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2: Esta es la hora, las 8:26.

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0: 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Esta es la hora. Las 8:45.

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2: Esta es la hora, las 9:26.
3: La voz de la princesita Paola Rubio. Esa canción se llama El Mix Loca.

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Esta es la hora, las 9:00.

así de los chancayanos.

Estamos presentando Alegre Despertar Cajabambino y su gente campesina.

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0: 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Atención.
1: Hijo mío, presta atención a lo que digo y atesora mis mandatos. Afina tus oídos a la sabiduría y concéntrate en el entendimiento. Clama por inteligencia y pide entendimiento. Búscalos como si fueran plata, como si fueran tesoros escondidos. Entonces comprenderás lo que significa temer al Señor y obtendrás conocimiento de Dios. Pues el Señor concede sabiduría. De su boca provienen el saber y el entendimiento. Al que es honrado, Él le concede el tesoro del sentido común. Él es un escudo para los que caminan con integridad. Él cuida las sendas de los justos y protege a los que le son fieles. Entonces comprenderás lo que es correcto, justo e imparcial, y encontrarás el buen camino que debes seguir. Pues la sabiduría entrará en tu corazón y el conocimiento te llenará de alegría. Las decisiones sabias te protegerán. El entendimiento te mantendrá a salvo. La sabiduría te salvará de la gente mala, de los que hablan con palabras retorcidas. Estos hombres se alejan del camino correcto para andar por sendas tenebrosas. Se complacen en hacer lo malo y disfrutan los caminos retorcidos del mal. Sus acciones son torcidas y sus caminos son errados. La sabiduría te librará de la mujer inmoral, de las palabras seductoras de la mujer promiscua. Ella abandonó a su marido y no hace caso del pacto que hizo ante Dios. Entrar a su casa lleva a la muerte. Es el camino a la tumba. El hombre que la visita está condenado. Nunca llegará a los senderos de la vida. Tú, en cambio, sigue los pasos de los hombres buenos y permanece en los caminos de los justos. Pues solo los justos vivirán en la tierra y los íntegros permanecerán en ella. Pero los perversos serán quitados de la tierra y los traidores serán arrancados de raíz.
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2: Señoras y señores, amigos, amables oyentes, Tengan ustedes el saludo de parte de su hermano Domingo en este día viernes, sí. Hoy día viernes, amadísimos hermanos, hoy día viernes, viernes, viernes, estamos en vivo y en directo. Sí, estamos en vivo y en directo hoy día viernes, llegando, amadísimos hermanos, a todos sus hogares, sí. Me llaman de diferentes sitios, mis hermanos me llaman, hermanito, muchas gracias, sí. Muchas gracias a todos, sí. Gracias a todos ustedes, amadísimos hermanos, por la confianza. Gracias a ustedes, señoras y señores, ¿ya? Aquí, atención, hermana preocupada, ese calzón o la ropa interior que se le perdió, hija. Atención, hija, ese calzón, la ropa interior que se le perdió, sí. Se le perdió a usted una ropa interior, hija. Esa ropa interior lo tiene un hombre, un gordito, pelo negro, hija. Sí, ese hombre lo tiene haciendo trabajo, trabajo de jalamiento, trabajo de amor, cochino. Trabajo de jalamiento a usted lo tiene con esa ropa interior que se le perdió, sí. Acá nos ha salido acá que ese hombre la desea usted hace varios años, pero usted no lo hace caso. Entonces ha cogido, ha robado su ropa interior de color rojo, hija. Sí, de color rojo su ropa interior. En esa lo está haciendo un trabajo de jalamiento, de amarre, para que usted llegue a sus brazos como loca. Sí, ya estás tú empezando a soñar feo, empezando a querer salir de tu casa, empezando a aburrirte, y ya de aquí empiezas a sentir deseos, a soñar ocalato a él. Sí, trabajo es, hija, sí. Atención, vamos a comunicar también, poner bastante atención a la señora preocupada porque su marido dice la rechaza.

0: casa. Su marido ya no es el mismo, dice su marido, ha perdido el deseo o el apetito sexual con ella. Sí, atención, hija. Tu marido ya no quiere estar contigo en la cama, ya no quiere que tú estés con él, lo abraces, le des un beso. Tu marido ya está todo chúcaro, hija, como caballo de esos rebeldes. Yo te digo que aquí eso no es natural, porque aquí hemos alcanzado a ver que tu marido ya
1: ¡Para
0: tiene otra mujer,
1: casa!
0: sino que se hace el vivo, se hace el payaso, porque tú lo das acá plata, hija, tú lo ayudas a él, lo has comprado la camioneta. Entonces este hombre está contigo solamente por la camioneta, por la plata, pero él está con otra mujer aquí. Sí, y para colmo todavía la otra mujer tiene su marido. Tiene hijos y marido la mujer, sino que lo hace de plagosa también. Atención, yo te voy a ayudar, hijita. No confíes en tu marido, hija. Tu marido es espada de doble filo, es puñal trapero. Tu marido es peor que Judas, hija, ¿ya? Sí, estamos en vivo y en directo hoy viernes, amadísimos hermanos. Último día, fin de semana, señores. Último día, fin de semana, es viernes hoy día. Atención, vamos a comunicar acá, poner bastante atención. Vamos a comunicar acá, mi hermano preocupado, dice mi hermanito Domingo, quiero que me ayude, dice mis cabras, mis animales, dice mis guachos, don Dominguito, amanecen con fiebre, dice sus partes se hinchan, su barriga también. Ayer ha muerto una, dice, dígame por favor a qué se deberá. Atención. Vamos a comunicar acá, mi hermanito. Le voy a comunicar que esas cabras han sido trabajadas aquí con cera negra, tierras negras. Le han aventado cochinadas a usted para que se pisen sus animales. Sí, es daño, hijito. Trabajo es. Sí, acá está que se ríen, ve. O que se ríen, ve, de tu desgracia, hijito, sí. Ay, Dios, dicen acá, ve. Así te de ver sin ningún animal, dicen, todos los animales se morirán. Es trabajo, hijo, trabajo, ve. Acá me sale claramente, ve. Cómo te trabajan, cómo te hacen, cómo te manejan, hijo. De patimano te trabajan acá, te de ver pobre, dice, sin ningún animal, desgraciado. Dice aquí, sí, esto es un trabajo, hijo, que lo han hecho a usted, ve. Ve, para que todo le vaya mal. Los negocios caigan, los animales se mueran, hijo. Se hinchan tus animalitos, hijo. Se hinchan sus partes, ve. Entre ellos, ve. Acá, Diosito lindo, todos están picados, hijo. Se van a morir uno por uno tus animalitos, hijo. Sí. Si se puede ayudar, hijito, no se preocupe, ¿ya? Si se puede ayudar. Estamos en vivo y en directo, amadísimos. Hoy viernes, viernes, viernes, viernes, viernes. Atención. Voy a comunicar acá, me dice mi hermano preocupado. Dice, me han botado huevos podridos, líquidos que huelen feo en mi puerta. ¿Qué cosa será? Voy a comunicarlo acá a mi hermana que esos líquidos acá que lo han aventado es para que se largue de su negocio, usted se largue lejos, para que usted se vaya de su casa, hija. Lo han hecho trabajo aquí, para que usted de la noche a la mañana se largue lejos. Es un trabajo, hija, que lo hacen aquí, personas malas aquí que quieren verte lejos. Aquí está tu propia familia, que lo hacen, hijita. Tu suegra misma ha mandado a botar esos líquidos para que tú te largues de tu casa. Sí, es trabajo, hijita. No te preocupes, yo te voy a ayudar, hijita. Sí, tu misma suegra no quiere verte con su hijo, no quiere verte que sea su familia. Esta mujer nunca ha estado de acuerdo, hijita,
1: ¡Marcasa!
0: porque tú eres morenita, ella es racista. Quiere mujer blanca para su hijo. Quiere mujer blanca para su hijo. Atención, atención. Estamos en vivo y en directo. Hoy viernes, amadísimos hermanos. Hoy viernes, viernes, viernes. Su misma suegra lo jodido, hija. Su suegra no la quiere a usted. Su suegra no la quiere a usted. Su suegra le tiene odio. Su suegra ha querido otra nuera para su hijo. Su suegra es una mujer mala, para de brujo en brujo. Acabemos, hija, que ella te ha botado esos líquidos para que te largues, sueñas feo y te quites de la vida de su hijo, dice. Atención, amadísimos hermanos. Estamos en vivo y en directo. Hoy viernes. Mateo decía, me podrán quitar, dice, todos los tesoros del mundo. Me podrán quitar todo, mi plata, mi dinero, mis ahorros, decía Mateo, un hombre de buen corazón, de buena fe, Mateo, pero decía, con tal que no me quiten la confianza en Dios, aunque me quiten todo de este mundo, decía, pero no me quiten la confianza en Dios, la fe en Dios, porque eso será mi mechón, mi luz en las tinieblas, decía, mi confianza en Dios será mi luz en las tinieblas, amadísimos hermanos, Mateo, un hombre de buen corazón, enterraba, señoras y señores, sus cabras muertas, pero con fe, con amor, decía, algún día voy a ser más grande. Fe, es mejor ser feliz, pobre feliz, que rico con vergüenza, amadísimos hermanos. Es mejor ser un pobre feliz que rico con vergüenza, señoras y señores. Estamos en vivo y en directo. Hoy viernes, amadísimos hermanos, hoy viernes. Nos vamos en estos momentos, señoras y señores, nos vamos en estos momentos a poner más atención. Nos vamos a la hermana preocupada, dice, su estómago le duele, se hincha, dice, don Dominguito, dígame la verdad, dice.

pastor evangélico, 15 años, días adventista, 5 nazareno, y no nos gusta la mentira. Atención, mi amigo, atención, afirmativo, amigo, afirmativo, afirmativo. Mientras tú estás trabajando, hermano, mientras tú estás en la mina, tu mujer está que le da duro con tu compadre, hijo. Sí, aquí, hijito, ay, ay, ay, las cosas como son. La señora contigo dice que está mal, que está enferma, que no tiene ganas de nada, que vive mal, ¿ah? Que todo le duele. Pero mientras llega el compadre, hijo, ay, ay, ay, dijo, a él le da plato servido, hijo. Aquí está algo, esa mujer, hijo, esa mujer no es buena, esa mujer, hijo, aquí veo que para de fiesta en fiesta con el compadre, mientras tú estás en la mina, sus hijos los deja durmiendo, hijo, y ella se va a darse la vida de soltera, ¿ah? No, no, no, hijito. Ahí estás mal, mal, vienes para conversar. Atención, mi hermano que trabaja de chofer en la mina, maneja, dice acá, un volquete. Hermano Domingo, dígame, por favor, dice, no, Dominguito, yo trabajo, dice, de chofer en la mina y vivo mal, dice, vivo jodido, no puedo conseguir una mujer que me ame. Voy a comunicarlo a mi hermano aquí, que a usted lo han trabajado aquí, hermano, una mujer gordita, una mujer chata, lo ha trabajado una gordita, quien tú la dejaste abandonada, hijo, con un hijito menor, y ella te hizo, dijo, desgraciado, te quieres vivo, a mí me has abandonado, así te de ver como el perro, dijo, de sitio en sitio, nunca conseguirás una mujer que te quiera de verdad, dice, maldito desgraciado, dice aquí, porque aquí te trabajo, dice, aquí te lloro, mis lágrimas te lloran, dice, mis lágrimas te lloran, desgraciado, dice, para que tú nunca seas feliz con ninguna mujer, vivas toda la vida como perro abandonado, dice, y vivas pobre estirando la mano pidiendo limosna, te mates en tu mismo vehículo que manejas, desgraciado, si no te mato con enfermedad, te mato con accidente, dice aquí, por eso es que tú ya has tenido un accidente, hermano, la otra no la cuentas, hijo, la otra te mueres, porque aquí veo ropa de lava, veo ropa de duelo, veo comida de duelo, hijo, esto es accidente, esa mujer chata, gorda, ella aquí lo dejaste abandonando, hijo, y lo dejaste llorando, ¿ah? Ella misma te ha jodido. Señoras y señores, estamos en vivo y en directo. Hoy viernes. Su hermano domingo está con ustedes en vivo y en directo. Amiguito, técnico, enfermero. Amiguito, técnico, enfermero, no me cojas esa moto lineal, hijo. No me cojas tu moto lineal, hijo, porque veo que aquí te han hecho una payasada para que te bates en tu moto, hijo. Te han hecho una palomeada para que te bates en tu moto. No me cojas tu moto lineal, hijo. No me cojas tu moto lineal, hijo. Te vas a matar. Veo tus codos por acá, tu cabeza a un lado partida, hijo. Veo un accidente, te veo un abismo, hijo. No me cojas tu moto. Ya, ven primero para ayudarte. Muerte veo, hijo, acá accidente. Veo fiscal, veo policía. Veo sangre, hijo. Eso es recogimiento de cadáver, hijo. Te han hecho para que te mates. Aquí, ¿quién te ha hecho, hijo? Aquí lo que veo que es una venganza, porque tú peleaste con un pata y ese pata te amenazó, te dijo, ay, ay, ay, conmigo lo has hecho, te dijo, ay, ay, ay, si no te veo muerto este año no pasas, maldito, dijo, sí, hermano, acá hay una cruz de color negra con tu nombre escrito en un cementerio con tierra de accidente, hijo, pues te digo que no manejes esa moto, hijo, vente, trae la moto para curarlo, hijo, ya, trae la moto para curarlo, atención, también mi hermano preocupado aquí. No me coja su Volvo, no me coja su Volvo, ha sido su Volvo cochino acá. Lo han aventado unos guanos a su Volvo para que se mate también usted, para que se ruede, hijo, para que se choque o te choquen, hijo. Saladera, para que te duermas, para que veas otra carretera, hijo. Una carretera grande, bonita, que pues esa carretera va a ser carretera a la muerte, hijo. No me cojas tu camión, tu Volvo, perdón, tu tráiler, hijo. No me cojas porque aquí te van a chocar, hijo, o te vas a mandar por una carretera desconocida rumbo a la muerte. Te vas a dormir y vas a ver una linda carretera y por ahí te vas a mandar de golpe, hermano. Así me sale la mesa, así me sale la mesa. Voy a la primera pausa, amadísimos hermanos. Pausa. Su hermano domingo. Hoy viernes. Fin de semana, amadísimos hermanos. Estamos en vivo y en directo todos los días atendiendo, todos los días, amadísimos hermanos. Estamos aquí en vivo y en directo trabajando, señoras y señores.

Señoras y señores, estamos en vivo y en directo. Amadísimos hermanos, estamos en vivo y en directo. Atención, mi amigo preocupado dice que se lo ha perdido un calzoncillo. Atención, hermanos, un calzoncillo se lo ha perdido a mi paisita aquí, a mi amigo. Voy a comunicarlo, amigo, que ay, ay, ay, Dios, esa mujer, hijo, chatita, blanquita. Esa mujer no se cansa de joder, hijo. Ten cuidado, hijito, esa mujer está buscando para darte por la boca también. Vemos un calzoncillo, hijo, acá, que está trabajándose un pomo, hijo, con perfumes tabú, perfume cariño, siete machos, para que esa mujer tú llegues, hijo, y le des plata, para que tú le des dinero, porque ella ha visto que tú eres un hombre bueno, un hombre de casa, de hogar, hijo. Quiere malograr tu hogar, esa mujer, quiere malograr tu hogar, hijo. No permitas eso, hijo, quiere a tu esposa, a tus hijitos, tu familia. Sí, están malogrando tu hogar, hijito, ¿ya? Yo te voy a ayudar, vamos a romper ese pomo, vamos a romper ese calzoncillo. Atención, mi hermano ha salido aquí, que su enfermedad no es para mis manos, es apéndice, es para operación, hijo, operación exitosa por los doctores, ¿sale? ¿Ya? Sí, váyase a la ciencia médica. Atención, mi hermano ha perdido la vista, dice, de un rato a otro, don Domingo, mi vista, veo poñas, veo, dice, como moscos. Veo, dice hermano Domingo, como si hubiera, dice ahí, hilos en mis vistas. Voy a comunicarlo, dice, mido al doctor y no encuentran enfermedad. Voy a comunicarlo a mi hermano aquí, que las vistas, usted se encuentra vendadas, hijo, es venda. Acá lo han trabajado, hijo, con paños negros, lo han hecho vendas aquí para que usted pierda la vista. Atención, hijo, sí, atención, la vista lo está perdiendo usted aquí, lo está perdiendo porque veo vendas, hijo, lo han cosido los ojos al sapo aquí, lo han dado de tragar la foto a una calavera. Trabajo, hijo, trabajo, trabajo, trabajo. Sí se puede ayudarlo a usted, y así se puede ayudarlo. Sí, tiene que venir para quitar esa venda. Atención, atención, atención, aquí vamos a conversar aquí, mi hermano. Dice, se ha muerto su perrito, porque ese era mi perro, se ha muerto, dice don Domingo, aullado feísimo, se ha muerto. Los gatos, dice, los gatos hacen bulla en el techo de la nada, dice, hacen bulla en el techo. Don Dominguito, ayúdeme, por favor, atención, atención. Sí, sí, sí, voy a comunicar acá a mi hermano, y ciertamente veo unos gatos, hijo, que corren, que gritan en tu techo, y veo acá que se ha muerto tu perrito. Déjame decirte que aquí veo entierro, veo un gentil, hermano. Los animales son los primeros en percibir, hijo, en que les afecte esos daños y esas cochinadas. Sí, sí me sale aquí, hijito, sí me sale aquí, que hay daño, aquí hay entierro, hay gentil. Sí, lo han hecho, usted lo han trabajado. No se preocupe, si lo ayudo, hermano. Venga, venga, para ver cómo reventamos ese entierro, hijo. Sí, ¿ya? Sí se puede ayudarlo. Atención, atención, atención, amadísimos hermanos, estamos en vivo y en directo. Mi hermano preocupado aquí, dice don Domingo, yo soy un hombre gay, dice, un hombre gay, quiero, dice hermano Domingo, que me ayude con una pareja, también es varón. Atención, hijito, yo no hago ese tipo de trabajos, hermano, no hago ese tipo de trabajos, hijo. Yo veo aquí, hijito, yo veo aquí, prácticamente veo aquí, hijo, que tú te has enamorado de un hombre de tu mismo sexo. La Biblia dice, maldito aquel que se acueste hombre con hombre, dice, tenga relaciones íntimas contra la natura, hombre con hombre, hijito, no te conviene, hijito, ser así. Yo te voy a ayudar más bien para que cambies, hijo, yo tengo remedios para volverte un varón. Sí, hijo, sí, yo he curado homosexuales y ha transformado, hijo, travestis, con tetas, con nalgas, que se han puesto, hijo, con implantes. Yo les he curado, hijo, aleluya. Sí, ¿hasta dónde lo engaña el diablo?

0: diablo a un hombre, ¿no? Que es mujer cuando no es mujer, hijo. No te preocupes, el diablo, el demonio está en tu cerebro, que te dice que eres mujer cuando no eres mujer, hijo. Sí, yo te voy a ayudar. Atención, hermana, hermana preocupada, dice que los hombres llegan y se van. Ningún hombre, dice, se acostumbra con ella, a pesar que es bonita. Voy a comunicarlo a mi hermana aquí, que sí me ha salido, es verdad, hijita. Tú eres bonita, blanquita, hermosa, veo, pero los desgraciados llegan y se burlan de ti, hija. Acá veo que hasta el más feo se burla de ti. No te preocupes, vamos a hacerte una buena levantada, hija, para que venga un hombre con plata, un minero, no un misio, un mugroso, sino un hombre con billete, venga a tu vida, porque eso mereces tú. Tú tienes amigas feísimas que están ahorita, caramba, con buenos maridos y todavía están de saco largo los indios. No te preocupes, hija, te voy a ayudar, ¿ya? Te voy a ayudar. Atención. Atención, amadísimos hermanos, hoy estamos viernes, viernes, viernes, viernes. Estamos viernes, señores, llegando en vivo y en directo. Atención, estamos viernes, llegando en vivo y en directo. Atención, hermana preocupada, dice aquí, ayúdeme, don Monguito, dice, mi hijo está en la cárcel. Dígame si lo van a sentenciar, dice, por favor. Voy a decirle acá a mi hermana que su hijo va a ser sentenciado a cadena perpetua porque es robo agravado, hija, y ahorita la ley ha cambiado, mamita. Sí, va a ser sentenciado a cadena perpetua, hijo. Pero salvo que ustedes vengan por acá y lo ayudamos, pero para que lo bajen la sentencia, yo lo puedo hacer que lo condenen a 5 años nomás, hija, pero decirte que lo saco libre sería mentirte, porque él sí ha estado en ese robo, hija, y acá lo están acusando como banda criminal. Entonces, véngase usted y lo ayudamos para que lo den menos añitos, ¿ya? Unos 5 años, sí, lo hago que le den, pero decirte que lo saco libre sería mentirte. Atención, atención, acá comunicamos a mi hermana, dice que su hija ya se muere, está mal, dice su hijita. Voy a comunicarlo que aquí el daño no ha sido para ella, ha sido para usted. Esta es una venganza para usted, hija, esto es un trabajo para usted. Pero lo que
1: ¡Marcaza!
0: pasa aquí, hermana, que hemos alcanzado a ver que usted es fuerte, su niña es más débil, ella tiene 15 años recién. A ella lo ha chocado, hija, del trabajo, sí, la mala muerte lo ha chocado a ella. Sí, aquí dice, si no te mato a ti, lo mato a tu hija, desgraciada, dice. Entonces aquí hay que trabajar. Atención, hay que trabajar, hijita, no te preocupes, esta es mala muerte para tu propia hija, sí. Este es el trabajo, están entregadas aquí con un espíritu maligno. Alma deambulante de la mala muerte, sí, sí se puede ayudarlo, hijita, no se preocupe. Vamos a esa mala muerte, se encargatura, donde ha sido escrito su nombre en agenda diabólica de la mala muerte, lo vamos a enviar, hija, no te preocupes, yo lo voy a enviar a ellos a ver si les gusta, ¿ya? No te preocupes, estamos en vivo y en directo acá, amadísimos hermanos, en vivo y en directo. Mi hermana preocupada aquí, si usted no se cura, se va a quedar sola. Porque aquí vemos, hija, que lo han hecho a usted para que se quede sin marido, sin hijos, sin nada, quedes abandonada llorando. Este es un trabajo, hijita, que te hacen aquí para que tú te quedes sola acá, ¿ya? Sin marido. Sí, yo te voy a ayudar. Atención, hermanito, tu esposa no es buena, hijo. Tu esposa no es buena. Solamente se ha metido contigo por el dinero, hijo, ¿ya? Sí, ten cuidado, hijo, porque tu esposa no es buena. Lo que te ha dicho tu esposa es mentira. Lo que te ha dicho tu esposa es mentira, hijo. Ella dice que te quiere, que te ama, pero veo acá un pata, veo acá un joven de 22 años quien se está comunicando con ella. A ella sí le dice, a él sí le dice, mi amorcito, mi cholito, mientras que a ti, hijo, ay Dios, ni un beso te quiere dar. Atención, estamos en vivo y en directo. En vivo y en directo, amadísimos hermanos, estamos en vivo y en directo. Atención, estamos en vivo y en directo. Y viernes, viernes, viernes, estamos trabajando acá en vivo y en directo. Atención, comunicamos a los viejitos preocupados por su salud. Dice, yo tengo 90 años, mi esposa tiene 80. Dígame la verdad, don Domingo. Sí, hijo. Aquí lo que ustedes necesitan es un buen paramiento, levantamiento de salud, hijos, porque uno llega viejo, hijo, y a veces los nervios, los huesos están cansados, necesitan sus vitaminas también, hijitos. Yo los voy a ayudar, hijo, porque sus huesos, sus nervios, hijos, de estos fríos, a veces el hombre se acaba poco a poco. Si un carro se acaba, hijos, peor será una persona, ¿no? Un carro con ser fierro se acaba, peor será una persona, hijos. Yo veo aquí, hijo, que ustedes han trabajado, nunca se han hecho curar. toda la vida, y ustedes están metidos en su trabajo, y ya te has hecho viejo y no tienes un compuesto, no tienes un protector, un león que te cuide. Yo te voy a ayudar, hijito, para que te cuide. Acá veo acá unos secretos, hijo, para que te cuiden, ¿ya? No te preocupes, y veo acá unas vitaminas, unos palos fuertes, hasta para la impotencia, para que te levantes, hijo. Seas un viejo alentado, hijo. No seas un viejo maluco, con bastón, por ahí tirado, echado por ahí, porque no puedes ni caminar, ¿no, hijo? Acá te voy a hacer un

Trabajo bonito. ¿De qué sirve tener plata cuando no puedes ni caminar ni comer, hijo? Cuídalo a tu viejita también para que te acompañe muchos años, hijo. Todavía tiene larga vida. Ustedes son madera buena, hijos. Ustedes son madera buena. Han comido comida fresca, han comido sin insecticidas. Hoy en día, hijos, la gente para comiendo mayonesas, quechus, gaseosas. Por eso no pasan ni 60 años, ¿ya? Yo veo que ustedes van a vivir de larga vida acá. Sí, no te preocupes, hijito, yo te voy a ayudar, ancianito, yo te voy a ayudar porque eres anciano, porque también, hijito, yo me voy a volver viejo y no te puedo mentir, no me gusta la mentira, su hermano, ex pastor evangélico, 10 años adventista, 5 nazareno, yo lo voy a ayudar a usted a que salga adelante, a que salga de esas enfermedades, a que te levantes, hijo, y puedas todavía estar bonito y puedas estar responsable. Cuando tú tienes tu plata, hijo, cuando tú tienes tu dinero, los hijos están jajaja, jijiji, mi papacito. Cuando eres un viejo misio y apestas, estás enfermo, ahí nadie te quiere, te olvidan, hijo. No confíes en tus hijos, hermano. Confía en ti, confía en Dios y confía en ese maestro, de este humilde servidor que te habla, hijo. Sí, atención. Vamos en estos momentos, amadísimos hermanos, a mi hermana comunicarlo, que no quite marido ajeno, hija. Tú me hablas acá por un hombre. No quites marido ajeno, hija. No quisiera que te hagan lo que tú haces ahorita. Ese hombre tiene su mujer, hijo, hija. Ese hombre tiene su mujer aquí. No quites marido ajeno, hijita, ¿ya? No quites marido ajeno. Atención, estamos en vivo y en directo, en vivo y en directo, en vivo y en directo. No quites marido ajeno, hijita. Ese hombre ya tiene ya su mujer, tiene sus hijos. Pero así a veces somos los hombres mañosos, remañosos, viejos rabo verdes. Atención, hijas de todo el Perú. Atención, hijas de todo el Perú. Hombre casado, huele a perro pelado, hijas. Atención, hijas de todo el Perú. Hombre casado, huele a perro pelado, hijas. Hombre casado, huele a perro pelado. Amigas, atención, señoritas. No quiten marido ajeno. No quiten marido ajeno. No hagan lo que no quisieran que lo hagan. No tiren la piedra y escondan la mano, hijitas. Ya no quiten marido ajeno. No vayan a venir acá a decirme, hermano Domingo, quiero hombre ajeno. No, tener hombre casado es como tener burro alquilado, hijas. Así es, hijitas. Tener hombre casado es como tener burro alquilado. Atención, voy a comunicarlos. Hombre casado huele a qué? A perro pelado. Hombre casado huele a perro pelado. Así es. Hombre soltero. Hombre solterito huele a romerito. Así es, hermanitos, ¿ya? Hombre solterito huele a romerito. Hombre casado a perro pelado. Estamos en vivo y en directo. En vivo y en directo. En vivo y en directo, señores. Nos vamos a otra pausita y regresamos, siervo, con todos ustedes. Regresamos.

En vivo y en directo, mi hermano Domingo dice, quiero que me ayude, dice, los perros aullan, dice, quiero que me diga la verdad, dice, hermano Domingo, las lechuzas, los tucos vienen por acá, por la casa, voy a comunicarlo, dice, qué cosa será, hermanito Dominguito, ayúdeme, por favor, atención, mi hermano preocupado acá, que la lechuza canta, dice, los tucos y los perros aullan en su casa. Hijos, esos animales son malagüeros. Sí, acá ya cantó la lechuza, ya miró tu casa, hijo. Y quien va a morir acá es tu suegra. Tu suegra, hijo, no le sobra harto tiempo de vida, ya son 4 meses para que muera, hijo. Sí, ella va a morir, hijito. Tu suegra va a morir, hijo. Una bella persona, la señora. Les cocina, les ayuda a ustedes en su casa con sus hijitos. Pero Dios ya la quiere recoger, hijito. Sí, ella va a morir. Por eso están esos animales tapiosos ahí. Atención. Estamos en vivo y en directo, amadísimos hermanos. Estamos en vivo y en directo, señores. Atención. Vamos a comunicar acá a mi hermano preocupado por su barriga. Me salta, dice. Mi barriga me salta como un animal. Hermanito Domingo, ayúdeme, por favor. Atención, amigo. Aquí vemos que lo han dado a usted en cerveza, amigo. Lo han dado un polvo que no tiene sabor ni olor. Pero tiene acá, es un daño, hijo, que te han dado acá por la boca para que te mueras, hijo. Vente urgente, sí se puede botar por la boca, te anda por la boca, lo sacamos, hijo, ya. Te anda para que andes de borracho, para que andes por ahí, hijito, tomando, para que andes por ahí, hijito, con cáncer en la barriga. Todavía hay remedio, no se preocupe. Si se cura, siervo. Atención, varón. Mi hermano, el carpintero, dice que aquí alcanza a ver, dice, sus piernas le duelen, su pulmón. Dígame la verdad, don amiguito, ¿qué cosa será? Atención, el pulmón te duele, hijo, de tu mismo trabajo, que paras trabajando. Es bueno que te pongas una mascarilla cuando haya polvo, hijo, ya, porque eso te perjudica el pulmón, hijo, el aserrín, toda la madera que cae. Y también de tus piernas te comunico, hijo, que acá has pisado limpias. Aquí, hijito, has pisado unas limpias. Veo acá hay un hombre moreno, gordo, pelo parado. Ese hombre te ha aventado, hijo, daños aquí. Te ha aventado cochinadas, hijo. Ve. Aquí sale aventándote porquerías aquí. Te debe ver pobre, desgraciado, dice, te debe ver sin plata, te debe ver sin mujer, dice. Todas tus desgracias te llegarán, te accidentarás, te cortará la mano en tu trabajo, te mocharán los dedos, dice, y andarás sin mujer, dice aquí. A tu mujer que es buena, lo voy a volver una mujer mala, dice. Lo voy a volver una mujer de la calle. Lo voy a volver una mujer, dice, que quiera a otros, se vuelve una mujer de la calle, y tú te vuelvas un hombre, dice, cuernudo. Un hombre solo, andarás como el perro arrastrado sin plata, sin dinero, estirando la mano, pidiendo limosna. Hijo, no te preocupes. Yo sé tu problema ya. Yo sé tu problema, hijo. Yo sé de qué sufres. Yo te voy a ayudar. Atención aquí. Nos vamos aquí a mi hermana preocupada, dice. Su marido dice, está raro. Se baña todos los días, se mete perfumes. ¿A qué se deberá de domingo? Dice. Voy a comunicarlo acá a mi hermana, que lo ha puesto clave a su celular y su marido dice, antes no era así, antes dejaba su celular ahí, dice, ahorita lo ha puesto clave. Se mete al baño, dice, y conversa calladito. ¿Qué cosa será? Atención, hija, tu marido ya no está igual, tu marido ya no es el mismo. Veo, hija, acá, que tu marido te está engañando con una flaca narizona alta, que ella sabe muy bien que tiene su mujer. Ella sabe muy bien que tiene su mujer. Esa mujer, flaca narizona alta, quiere ya que tu marido se quede con ella. Lo ha dado por la boca los pelos tostados, hija. Pelos tostados, no quiero decirte de dónde se ha cortado el pelo, pero el brujo lo ha aconsejado. El brujo lo ha dicho, córtese los pelos de tal sitio, tuéstalo con la sangre de tu naturaleza del cuarto día, del tercer periodo del cuarto día, dale con la baba del burro, del ovejo y con la leche de un animal negro. Ahí lo andaba tu marido por la boca, hija, tres tomas. Por eso él está como tonto. Lo que le dice ella lo compra, a ti te odia, a tus hijos, y él se siente feliz con ella. Entonces aquí vemos un trabajo,
que lo han hecho a tu esposo para que este hombre se vuelva un hombre sin corazón. Él no está así porque él quiera. Él está así, hija, ¿por qué? Lo han dado por dentro una toma. Voy a comunicar acá a mi hermano. Se han olvidado sus hijos, dice, se han olvidado su familia de él. Yo soy un pobre anciano, hermanito Domingo, pastor evangélico, que lo escribo, dice. Voy a comunicarlo a mi hermanito aquí que hemos alcanzado a ver. Ciertamente sus hijos

0: no se acuerda ni usted, sus hijos se han olvidado de usted. Pero aquí alcanzo a ver que tú estás delicado de salud, hijo. Tu pierna derecha te duele. Tu cuerpo, tus vistas, tus ojos. Venga, este hijito. Tú, el día que te mueras, tus hijos te van a enterrar. No pasará ni un mes, dos meses. Y se van a olvidar, hijo. Ley de la vida. Ley de la vida, hijo. Aquí no está que tú te mueres, se acabó todo, hijo. ¿Para qué guardas la plata, ancianito? Tú guardas tu plata ahí guardada, pongándose el dinero, hijo. ¿Qué? Pues el dinero sirve para que vivas sano, para que te cuides, para que alimentes tu mujer, para que estés, hijo, con una buena china. Para eso es el dinero. ¿Qué? Pues el dinero guardado en el, ahí, hijito, en el cajón lo llevas. La caja no tiene mortaja, la mortaja no tiene bolsillos, hijo, ni la caja. No, hijito, estás mal. Estás equivocado de la vida, hijo. Yo veo acá que tú tienes tu plata, hijo, hazte curar, a que no sea por mis manos, a que sea por otro, ¿ya? Hazte curar, hijo, para que estés sano un tiempito más, vivas. Porque a veces la vida, no somos eternos, hijo. No vamos a vivir mucho. El mundo es pasajero, vida vana, pasajera, hijo. Nos vamos de este mundo, adiós, se acabó quien te quería.
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0: Acá dice, hijito, en esa mina que tú estás viendo, no hay oro, hijo, no hay oro, ¿para qué te voy a engañar? Pero hay hartísimo carbón, hijo, carbón ahí. Vaya con confianza, usted trabaje ahí. Hay hartísimo carbón, hijo. Si usted tiene más fe, yo le voy a dar un remedio para jalar el mineral, hijo. Para que lo entierres ahí en la mina y lo jalo al mineral. ¿Ya? No te preocupes, hijo. Tú vas a ser millonario, acá te veo sentado en silla de oro, hijo. ¿Sí? Sí, hijo. No te preocupes, no te pongas triste. Amadísimos hermanos, estamos en vivo y en directo, en vivo y en directo. Atención. Vamos a comunicar acá a mi hermana preocupada. Mi hermana preocupada, acá me dice, hermanito Domingo, quiero que me ayude, dice. Me han amenazado de muerte, dice, su ex esposa de mi marido. Dígame, dice, si lo va a cumplir. Atención. Voy a comunicar acá a mi hermana que sí. Ella lo ha amenazado de muerte, a usted le ha dicho, con ese hombre no vas a vivir. Primero te veo muerta, desgraciada, dice. Quita marido, dice. Yo te voy a ayudar, hijita, porque veo aquí que esa mujer ha sido jodida. Con tu marido ella lo ha hecho sufrir mucho. Mal carácter tiene esa mujer, veo aquí. Es una mujer que ningún hombre se acostumbraría ni un día con ella. Sí, ella ha ido a los brujos y ha puesto la foto espalda con espalda y usted con su marido. Lo han puesto guanos a tu foto, lo han puesto agujas, lo han puesto azufre, huevos podridos. Donde dice, aquí comienzo este trabajo de separación. Aquí comienzo este trabajo de rompimiento de hogar. Aquí comienzo este trabajo de destrucción de hogar. Para que este hombre se vaya de tu lado. Para que venga a mí y a ti te odie. Como estos ingredientes que estoy poniendo acá que apestan. Así le golerás a tu marido, dice. No querrá de estar contigo en la cama, dice. Trabajo de destrucción de hogar, hija. Véngase, véngase. Lo voy a ayudar. Atención. Aquí voy a comunicar a mi hermano que está baldado ya, que no puede caminar, que no puede andar. Que ese trabajo, hijo, es velación de estatua. Los trabajos de estatua, hijo, lo hacen para que una persona no pueda caminar, hijo. Para que se quede inválido. Sí, usted ha trabajado con estatua, amigo. Lo han puesto agujas a las rodillas, a los tobillos, a las canillas, hijo. Tú te arrastrarás como culebra, dice desgraciado. Tú no podrás andar, dice. Yo te veo aquí, dice, inválido. Morirás camino al cementerio, te debe ver, desgraciado, dice. Ah, este es trabajo, hijo. Trabajo. Sí. Que lo traigan, por favor. Yo voy a romper la estatua. ¿Ya? Yo voy a romper esa estatua, hijo. No te preocupes. Tú todavía vas a volver a caminar. Déjalo conmigo. ¿Ya? Tu alma pide justicia, hijo. No te preocupes. Yo te voy a ayudar. Vamos a una breve pausa. Como que tomamos una tacita de café que nos da la radio. Vamos a la pausa. Regresamos con todos ustedes. 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

ver, pues estamos en vivo y en directo. Atención, mi hermanita preocupada, dice que lo ha denunciado a su marido por alimentos y no hay cuando gane, dice acá la denuncia. Don Dominguito, ayúdeme, por favor, dice. Mi esposo, mi ex esposo, dice, lo he denunciado por alimentos. Ya llevo varios años en el juicio, dice, y no encuentran, no lo sentencian, dice. Yo cada día con mi hijito ni para la leche, don Domingo, ni para sus vestimentas, dice. Atención, hijita, es verdad. Habemos hombres sin corazón, hija, que pensamos que los niños no comen, que el niño no toma su leche. Imagínense, hoy en día vale 110 un tarro de leche, hija, Pediasure, 110, más la comida, más la lonchera. ¿Dónde va a dar esa pobre mujer para poder llevar a su hijo al colegio? Este hombre sin corazón, hija, a veces metemos, dijo Diosito lindo, acá hay hombres palomías que hacen hijos y lo dejan abandonando. Yo te voy a ayudar, hijita, ¿ya? Yo te voy a ayudar. Acá veo que la denuncia está dormida. Veo que la denuncia está dormida aquí. Está en sus laureles durmiendo la denuncia. En sus laureles durmiendo. Pero esa dormida de papeles no es natural. Lo veo al hombre aquí bajo un oficio con un montón de azules. Eso es plata. Lo ha manejado con dinero. Yo no voy a hacer que su plata no valga nada de este hombre, ¿ya? Yo lo voy a hacer, que esa sentencia salga rapidísimo, ¿ya? Voy a mover la conciencia de los jueces y los fiscales, porque con una criatura no se juega aquí, no se juega, ¿ya? No se preocupe, déjelo conmigo. Yo me encargo de aquí. Veo acá rejas, telas, veo acá hilos. Ese juicio está paralizado. Lo voy a hacer que marque rojo aquí y que se vaya de frente a sentencia. No se preocupe. Su hijo no espera, yo lo voy a ayudar. Atención, señores, estamos en vivo y en directo. El que quiere hacerse curar por mí, que venga. El que no, que se quede en su casa, ¿ya? Si tú lo ves claro, lo ves que te va a mentir, hijo, ¿estás dudando? Quédate en tu casa, hijo, guarda tu plata, tu dinero. De repente a ti te hace más falta que a mí, ¿ya? Así es, hermano, no vengas, hermano. Si estás con dudas y desconfianzas, no vengas. Estamos en vivo y en directo. Hoy viernes, señores, viernes. Estamos en vivo y en directo. Atención, vamos a comunicar aquí. Vamos a comunicar acá, mi hermana. No te metas con ese vago, hija. Ese vago no te conviene para marido. No te metas, ¿ya? Me estás preguntando acá su foto de este joven acá. Me has dicho acá, ve. Sí, ese hombre es vago, hija. Se da de gallero, se da de fiestero. ¿Qué futuro hay con ese cholo vago? Quédate sola, hija. Yo veo acá otro hombre que viene, pero en 3 años todavía. 3 años. Hijita, estudia mejor una carrera. El estudio es lo único que no van a llevar los ladrones, hija. Atención, estamos en vivo y en directo. En vivo y en directo, hoy viernes, amadísimos hermanos. Hoy viernes. Estamos en vivo y en directo. Mi hermano preocupado acá, una mujer dice, su foto acá, números YN 123. Quiere saber si esta mujer le conviene para esposa. Hijo, lo más pronto posible. No te duermas mucho, hijo. Esa mujer es buena, criada con buena correa, hijo, con buenos sentimientos, de un padre religioso, su hija. Esa sí te conviene para casa, hijito. Pero recuerda que ella es bonita, es hermosa. Cuando la carne es buena y es fresca, los lobos y los perros andan de hambre, hijo. ¿Qué haces?

0: te demoras, hijo, ya. Llévatelo. La mujer, a esa chica. Buena, buena. Atención. Comunicamos acá a mi hermana. Su marido lo ha dado por dentro y lo ha velado un calzoncillo, hija. Por eso tu marido está así en tu casa, colérico. ¿Ya? De la nada lo entra cólera, hija. Sí. Venga, este, yo lo voy a ayudar. Voy a hacer un secreto aquí. Me traes, hija, esta es la buena. Corta las uñas a tu esposo. Dile, mi amor, te corto las uñas. Tráigame esas uñas. Acá lo voy a hacer que ese hombre se siente sobre su rabo en su casa. ¿Ya? Esas uñas van a ser enterradas en la puerta de tu casa, hija, pero con un trabajo ya hecho. Sí. Estamos en vivo y en directo. Hoy viernes. Viernes. El día lunes. Sábado, domingo no hago programa, hijos, supongo grabado, ¿ya? Pero el día lunes, hijos, voy a dar secretos a las mujeres cómo amarrar a un hombre. Cómo hacerlo que un hombre vago esté en su casa sentado sobre su rabo. Voy a dar secretos. Que no son secretos malagüeros, son secretos buenos, secretos limpios para que un hombre vago se siente sobre su rabo. Amadísimos hermanos, también vamos a dar secretos cómo un hombre debe hacerse querer por su mujer. Cuando la mujer se vuelve media trompuda, media que quiere y no quiere, que se hace, dijo la enferma. Hay secretitos, hijos, para que esa mujer también lo quiera, lo ame a su marido. Ya, día lunes nos encontramos, porque sábado, domingo se repiten los programas, hijo. ¿Para qué les voy a engañar? Ya, sábado, domingo no hago programas, hijo. Pero no es porque yo no esté aquí, sino también, hijitos, a veces viernes amanecemos, también, hijos, la mañana dormimos 5 de la mañana, nosotros. Nosotros no dormimos en la noche, hijo, de la mañana a veces un poquito, y a veces trabajamos así, hijo, nuestro trabajo es así. Señoras y señores, el programa se está terminando. 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Dios bendiga a todos sus hogares, y la voluntad de Dios hay que respetarla, siervos.
1: 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Cubra tu familia con

tu manto sagrado y llene tu vida de luz, salud, armonía, éxito y gozo. Hasta la próxima, hermanos míos.

0: la hora de todo el Perú, 7:00 a.m. Momento de dar pase a la franja electoral.
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la bienvenida. Ya estamos en esta jornada, edición del día de hoy. Estamos 11 de septiembre del año 2026. Bienvenidos, bienvenidas. Compartiremos toda la información, todas las noticias que han sido trabajadas en las últimas horas. Hay información relacionada a nuevos incendios que se vienen registrando a nivel de las provincias, este caso que ha ocurrido también en la zona de Cajabamba. Bueno, afortunadamente ha ido un equipo de profesionales de salud, estuvieron a tiempo ahí para salvar a una familia que estaba a punto de quemarse todas sus pertenencias. Eso entonces en el marco de una campaña que realizaba esta brigada de salud en la zona. Sin embargo, todo ha sido controlado ya en ese lugar. Hablaremos de eso. Vamos a hablar también sobre las estadísticas de los suicidios, ¿no? Hay estadísticas que preocupan realmente y hay campañas también que se vienen realizando en Cajamarca. Esperemos que estas también puedan ser parte del trabajo y el compromiso de las autoridades. Sabemos que en el país

0: Bueno, en todo el país no tenemos políticas que ayuden, sinceramente, con esta situación de los suicidios, los casos que hay, porque la salud psicológica está abandonada. No hay política de Estado y eso creo que el ciudadano lo ha podido comprobar y hace muchísimo tiempo. Vamos a hablar de ese tema también. Y bueno, el gerente de políticas públicas de el IP se ha pronunciado sobre el alza de los combustibles, ¿no? Y ha dicho que seguirán en alza porque hay conflictos internacionales aún. En fin, todo eso vamos a detallar más adelante. Son las 7:07 en todo el país.
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0: 7:07 en el país. Hoy es viernes 11 de septiembre de 2026, año de la esperanza y el fortalecimiento de la democracia. Faltan 18 días para las elecciones regionales y municipales. Hoy a las 12:00 p.m. será el debate con los candidatos al distrito de Cospán. Los combustibles seguirán en alza por los conflictos internacionales, así aseguró Víctor Fuentes, gerente de políticas públicas del Instituto Peruano de Economía, IP, pidiendo a Petroperú tomar medidas ante el impacto de los consumidores y la economía de los peruanos. Mientras se desarrollaba una campaña de monitoreo de metales pesados en la comunidad de Chorobamba, jurisdicción de Chuquibamba, se produjo un incendio inesperado en el sector Shawindo, en la zona de Araqueda, en la provincia de Cajabamba. El incendio afectó a una familia vulnerable cuya vivienda se encontraba a pocos metros del siniestro. Ezequiel Llanos Quispe denunció a Segundo Cusquisibán Tucto de la empresa de transportes Linaje de Dios por presuntas agresiones y por impedir el paso de sus unidades vehiculares. Los afectados exigen una reparación de las pérdidas económicas generadas al no poder trabajar con normalidad y responsabilizan al denunciado. La Contraloría alertó a la Municipalidad de Cutervo que la obra mejoramiento del servicio de movilidad urbana en las vías del barrio Carniche y el sector El Rancho en la ciudad de Cutervo, cuyo costo de inversión es de 21.332.828 soles, se realiza sin respetar las especificaciones del expediente técnico. 7:09 en el país, nacionales e internacionales. La Cámara de Diputados admitió con 66 votos a favor, 49 en contra y una abstención la moción de interpelación contra el ministro del Interior, César Astudillo, quien deberá presentarse el próximo 17 de septiembre ante el Pleno del Congreso para responder un pliego de 27 preguntas sobre su gestión frente al avance de la criminalidad en el país. Alejandro Aguinaga, secretario de la Comisión de Justicia y Derechos Humanos del Senado, golpeó con la palma de la mano el brazo de un asesor del grupo de trabajo durante la sesión de este 10 de septiembre. El bloqueo en Oriente Medio, la extensión del conflicto hacia el Mar Rojo y las continuas perturbaciones en el estrecho de Hormuz han provocado un nuevo repunte de los precios del petróleo, que atiende a mantenerse por encima de los $100. Y en los deportes, el Liverpool manda al Anfield en un partido muy intenso de principio a fin. El equipo inglés le dio vuelta al marcador y venció por 2-1 al Atlético Madrid por la fecha 1 de la UEFA Champions League. Marcos Llorente adelantó para los dirigidos por Simeones, mientras que hubo otro gol que le dio la victoria. 7:10 en todo el país, 7:10. 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

0: 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Bueno, hay una situación preocupante, decíamos, de abandono incluso de la salud mental en el país. Vamos a escuchar a Carolina Guamán Díaz, ella es psicóloga, y ayer se ha conmemorado un día importante, ¿no? No van los suicidios que se vienen dando mucho en, no solamente en el país, sino en el mundo entero, pero particularmente en nuestro país no hay una política clara ni de gobierno que pueda ayudar a este tema, ¿no? ¿Cómo es que puede enfrentarse esta situación? No hemos visto, no tenemos planteamiento del propio gobierno, el Estado está ausente. ¿Qué es lo que podría esperarnos más adelante? Carolina Guamán Díaz nos cuenta y además nos brinda datos en la siguiente nota. Escuchemos.
1: A nivel mundial celebramos la prevención del suicidio.
2: ¿Cuáles son las reflexiones?
1: Las reflexiones en este día tan importante es directamente para las familias. Familias, por favor, pedimos que cuando veamos a nuestros parientes, hijos, familiares, esposos, aislados, cuando vemos que están encerrados los adolescentes en su cuarto más del tiempo correspondiente, debemos ir, cuidar, escuchar y ver la forma de cómo ayudar y prever, salvar vidas y no llegar a un extremo donde ya no podamos hacer nada cuando una persona que tanto amamos como es la familia ya haya perdido la vida.
2: ¿Cuál es la data que se maneja ahora? ¿En qué nivel? ¿En qué edades se ha incrementado?
1: Ya. La data, estadísticamente, mundialmente, los suicidios se dan en los adolescentes un porcentaje muy alto. ¿Por qué? Como dice la palabra adolescente, adolecer, es la etapa más circundante y difícil del ser humano.
2: ¿Y
1: es en todos, tanto damas y caballeros? Adolescentes estamos hablando de manera total. Es la etapa más determinante y difícil del ser humano. Adolece de todo. Entonces, es como decir, es la menopausia la más difícil del ser humano. Es ahí donde nosotros tenemos que tener mucho cuidado, los padres, específicamente la familia.
2: ¿Cuáles serían las causas?
1: Las causas de un suicidio es bastante complejo, decir, enfocarlo en un solo punto, ¿no es cierto? Decimos que el adolescente se suicidó porque por una detonante amorosa. Eso es la cereza de la torta. Detrás de ello hay aspectos muy importantes en el núcleo familiar. En el núcleo familiar y en la etapa de la infancia del ser humano se va gestando la formación psicológica y emocional. Es por ello que ahí debemos tener mucho cuidado para evitar este tipo de casos tan dolorosos.
2: ¿Qué acciones se debe realizar para ayudar a los jóvenes?
1: Las acciones que se debe dar en la salud mental, debemos trabajar conjuntamente con el Estado, en el ámbito educativo y en la familia, ver los cuidados, la forma, cómo tener la crianza, la autoestima, en el ámbito emocional, sobre todo emocional. El ser humano que está emocionalmente bien, difícilmente va a tomar decisiones de esta magnitud.
2: La reflexión por este día.
1: Bueno, la reflexión, hago un llamado a todas las familias que no dejemos de lado este día tan importante de la prevención del suicidio. Por favor, padres, hablen con sus hijos. Por favor, padres, escuchen a sus hijos. Tengamos mucha comunicación asertiva con el afecto, que es muy importante, el amor.
2: ¿Nombre?
1: Mi nombre es Carolina Guamán Díaz, soy licenciada en psicología.
0: Hola. Bueno, ahí está entonces la profesional en psicología hablando sobre este problema, ¿no? Problema que atañe precisamente a toda la familia y que podríamos estar hablando de estas situaciones.

debido, digamos, la debida atención, ¿no? El debido cuidado que debería tenerse principalmente en las familias, esto va a continuar. Entonces, hay responsabilidades, ¿no? Claro, siempre las familias o los padres, pues, señalan estar muy atareados en las actividades normales, en sus trabajos cada día. Pero debería haber un momento, ¿no? Un momento de diálogo, de escucha, de atención, de comprensión, de cuidado, de interés, además, para poder salvar vidas, ¿no? Eso es lo que se invoca en este caso, y lamentablemente, pues, en el país, ¿no? Hay varios casos que se vienen dando en los últimos tiempos, sobre todo. Son, por lo menos, ¿no? Durante el año 2024-2025, las estadísticas son bastante complejas. En el Perú se han registrado por lo menos 735 casos de suicidios, ¿no? Estamos hablando de una cifra cada vez mayor. ¿Cuál es la población más afectada, más vulnerable? Estamos hablando jóvenes entre 15 y 34 años. Ah, ese es el número, ¿no? Que tenemos 15 a 34 años aproximadamente son los jóvenes que han pasado situaciones complicadas y que además han llegado a este tema de el suicidio, ¿no? La data nos señala además también que los grupos de edad internos, los jóvenes entre 18 y 29 años representa el 49% de reportes y los adolescentes entre 12 y 17 años tiene el número mayor. Estamos hablando de por lo menos un 26% en nuestro país, ¿no? Entonces, eso debe llamar a la reflexión según lo que se ha dado a conocer, ¿no? Se está advirtiendo en los últimos días que podrían haber casos aún mayores, ¿no? En el 2026, el Ministerio de Salud ha registrado, es decir, este año y hasta la fecha, por lo menos 500 casos de suicidio, un total de 2.457 intentos en el país. O sea, más de 2.000 intentos y ya consumados son 500 casos. Los datos oficiales revelan una situación crítica respecto de la salud mental, especialmente entre la población más joven, puesto que 7 de cada 10 intentos registrados corresponden a menores de 30 años. Aumenta la cifra entre los jóvenes de 18 a 29. Concentra la mayor cantidad de reportes. ¿Cuánto estamos hablando? Ya decíamos de un 49% de los casos. En el caso de adolescentes representa el 26% de las incidencias en lo que va de este año y la población en riesgo es el 75% del total nacional que se agrupa en menores de 30 años. Ahí está, ¿no? Los menores de 30 años es el grupo más vulnerable. ¿Cuáles son los medios más comunes? El ahorcamiento, que sea un 75%. Un contexto global, a pesar del incremento de los registros en el Perú, se mantiene históricamente entre los países con una de las tasas de mortalidad por suicidio más bajas de la región del mundo. Así que ahí tenemos, señores, toda esta data y es importante que usted lo sepa, es importante que usted conozca, es importante que usted prevenga además este tipo de situaciones. 7:21 en todo el país, 7:21, vamos a avanzar con la información, pero antes les hacemos recordar que hay una campaña de salud visual. 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
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Avanzamos con la información.

0: vamos a ir con este tema relacionado a cómo está en realidad el tema de los combustibles en nuestro país. Los costos son bastante elevados. Y bueno, según lo que se da a conocer por parte del gerente de políticas públicas del Instituto Peruano de Economía, el IPE, ha señalado que seguirá el alza de combustibles. ¿Cuál es la razón? Conflictos internacionales. Víctor Fuentes señala y pide que Petro Perú tome medidas, ¿no?, ante el impacto de los consumidores y la economía que tenemos en nuestro país, una economía bastante desgastada, ¿no?, que a veces no hay ya forma de subsistencia, como se ve en muchos casos, ¿no? Esto ha incrementado en estos últimos días. Pero bueno, ¿qué dijo? ¿Cuáles son las expectativas en lo sucesivo? Vamos a escuchar al especialista en digamos, temas de políticas públicas, porque él pertenece al Instituto Peruano de Economía, el IPE, en nuestro país. Antes vamos con una llamada. Buenos días. Aló, buenos días. Buenos días.
1: Sí, buenos días.
0: ¿Cómo está? Buenos días, bienvenido, lo escuchamos. Bueno, parece que hemos perdido la comunicación, ojalá la retomemos más adelante. Vamos a ir entonces, ahora sí, con las declaraciones de Víctor Fuentes, gerente de políticas públicas del Instituto Peruano de Economía, hablando sobre la economía actual, ¿no? ¿Cómo va el tema de los combustibles actualmente? Escuchemos.
2: Ese sector que muchas veces pasa inadvertido, pero está en el día a día de todos los cajamarquinos y cajamarquinas. Y por lo tanto es importante también avanzar en esos grandes proyectos que nos permitirían avanzar en un mejor abastecimiento de los recursos energéticos, y pasan de manera muy resumida por agilizar las inversiones. A diferencia de hace 10 años cuando teníamos exploraciones de pozos de hidrocarburos, hoy casi no tenemos, la inversión ha caído casi 95% en la última década, y por lo tanto si no exploramos a expandir esa frontera de producción va a ser básicamente imposible.
3: ¿Cómo es la producción de los combustibles? ¿Parece que se van a mantener subiéndose y van a bajar? ¿Cómo están los
2: índices? El panorama de los precios de los combustibles es bastante desafiante. En el caso puntual de lo que ha pasado en los últimos días, está marcado por lo que viene ocurriendo en el estrecho de Hormuz, en esta guerra que tiene Estados Unidos con Irán, y sobre la cual el Perú tiene muy poco que resolver, ¿no? Más bien, si uno piensa en cómo aseguramos una mejor competitividad para el Perú en términos del aprovechamiento de los hidrocarburos, hay un amplio espacio por aprovechar. Es decir, tenemos recursos que ya vienen funcionando y que no se están aprovechando, que permitirían tener una mejor producción y por lo tanto una mejor competitividad para el consumo de hidrocarburos. Es decir, tenemos mucha volatilidad en el ámbito internacional, en el ámbito nacional hay un espacio muy amplio para poder aprovecharlos de manera adecuada. ¿De qué depende esto? Que destrabemos estos proyectos de inversión, por una parte, tanto por la exploración, pero también por la explotación, ¿no? Hoy tenemos un lote 192, básicamente paralizado, abandonado, y sobre el cual podríamos aprovechar en la medida que, por ejemplo, tenemos un Petroperú que, digamos, tiene una mejor capacidad técnica, operativa y financiera que en este momento no tiene. ¿Por dónde pasa esto? Pasa por simplificar procesos, sin bajar, por supuesto, los criterios técnicos, y al mismo tiempo asegurar un Petroperú que sea eficiente, que sea productivo. Hoy no lo es y requiere una transformación fundamental.
0: Bueno, ahí está entonces, bastante claro, hay todo un problema bastante complejo que se tiene que ir viendo, y este gobierno no ha tenido la voluntad, ¿no? No ha tenido la voluntad, y creo que no sé si la tenga en realidad en lo sucesivo, para saber realmente si tiene una política clara al respecto. Y las políticas claras deberían darse precisamente viendo la mejor forma de no hacerle daño económicamente más a los peruanos. Sin embargo, eso no está ocurriendo, eso no está pasando, y lo que vemos es todo lo contrario. Así que, señores, en ese sentido vamos a pedir que creo que las organizaciones también puedan empezar a evaluar

0: evaluar la situación y el comportamiento actual de este gobierno, ¿no? Hay situaciones que se podrían solucionar, pero hay situaciones que van a llevar más adelante ya a medidas mucho más drásticas en nuestro país, y eso es lo que estamos viviendo últimamente, también con todos los problemas sociales que tenemos en estos últimos días, en estos últimos tiempos, y la situación real que conlleva, además, a tener una economía cada vez más deficiente. Si usted va a los mercados cada día, ¿no? Si usted comprueba el precio de los productos, cada día se incrementa algo más, ¿no? Decía este gobierno que todo iba a estar estabilizado. Decía este gobierno que todo iba a marchar bien. Recordarán ustedes, además, en campaña, no sé cuánto de eso se ha cumplido, cuánto de eso ha contemplado una verdad. No lo creemos que sea así, porque es todo lo contrario. Y señores, pues ahí tenemos estos resultados que actualmente dañan nuestra economía en el país. 7:28 en el país. Vamos a ir a la pausa, pero antes vamos a recordarles a los conductores de un alivio a su bolsillo, seguramente ahorrando de verdad en Grifos 3B en Cajamarca. 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Ahí está Grifos 3B, con más beneficios para ti y más ahorro para tu bolsillo. 7:28, vamos a ir a la pausa porque regresamos para tener más novedades en la jornada matutina. Volvemos.
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3: 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Y bueno, esta situación del cambio climático, ¿no? La crisis hídrica que también va a atravesar Cajamarca. Y bueno, hay planteamientos desde la universidad. El vicerrector de la universidad está exigiendo priorizar proyectos de almacenamiento de agua y obras complementarias. Se ha pronunciado ya en las últimas horas, ¿no?, el doctor Carlos Rosales, dando a conocer que se debe acelerar la infraestructura hídrica, rechazando posiciones radicales y cuestionando además el desarrollo de la minería ilegal. Frente a los graves efectos del cambio climático y la creciente escasez de los recursos hídricos en toda la región, el vicerrector de Investigación y Responsabilidad Social de la Universidad Nacional de Cajamarca ha enfatizado que la atención de la demanda hídrica no puede postergarse más. Es decir, el tema de priorizar el abastecimiento de agua en Cajamarca es el primer orden. Cajamarca necesita agua de manera urgente. La escasez es cada vez más notoria para toda la población y el agro sin agua no puede sobrevivir. El agua es fundamental, ha aseverado enfáticamente la autoridad universitaria. Rosales sostuvo que ante un escenario climático actual, la solución integral no debe limitarse a una sola estructura, sino contemplar un sistema multipropósito de almacenamiento a lo largo de toda la cuenca. Ha subrayado que la academia respalda la ejecución de grandes obras hidráulicas junto con infraestructura, la cuenca alta y media, tales como la presa El Rejo y otras represas de aguas arriba. La Universidad Nacional de Cajamarca va a continuar, dijo, aportando con investigaciones hídricas, estudios técnicos y la evaluación permanente en calidad.

0: de agua de los afluentes de la zona. Ha rechazado a la oposición radical y ha criticado la minería ilegal. En ese sentido, cuestionó las posturas opuestas al desarrollo de proyectos hidráulicos planteados por algunos sectores locales, haciendo referencia a las críticas vertidas en su momento por algunos dirigentes. Rosales calificó como irresponsable y apresurada las posiciones que descalifican la viabilidad técnica de las obras sin sustento riguroso. La autoridad ha insistido en actuar con coherencia y responsabilidad social, criticando sobre todo el silencio de colectivos ambientales ante el preocupante avance de la minería ilegal, en cuanto representa una amenaza real para las fuentes de agua y la seguridad hídrica en toda la población cajamarquina. Entonces, usted vea cuál es la situación, ¿no? Vea cuál es el problema generalizado en este caso. Hay situaciones que podrían acarrear problemas mayores más adelante, ¿no? Problemas y situaciones que actualmente probablemente no se puede evidenciar o no los tenemos, pero ya estamos, creo que, dando bastantes luces de lo que podría venirse más adelante. Cada vez un sistema mucho más caótico con la situación del agua, y eso está pasando, eso está ocurriendo, además poco a poco se está evidenciando. Entonces, ¿cuáles son las acciones que se van a tomar de manera inmediata? Y claro, desde la universidad también debería haber una preocupación. Recientemente estamos escuchando, por cierto, a el vicerrector hablando sobre este tema. Anteriormente no hemos escuchado a las autoridades, ¿no? Porque deberían pronunciarse y saber cuál es el trabajo que vienen realizando, que podrían plantear para el futuro, ¿no? Este congreso que tenemos y que tenemos varios representantes, ¿no? Los diputados por Cajamarca, los senadores por esta región también, ¿qué plantean o qué acciones van a haber en el futuro para esta región? Porque tenemos serios problemas en este momento, tenemos serias situaciones que estamos viviendo en los últimos días. 7:39 en todo el país. Entonces, señores, así que ya saben cuál es la situación real y de exigencia que se deben hacer a las autoridades. Vamos a ir con más información, pero antes vamos a indicarles que hay una gran campaña de cirugía de cataratas en Cajamarca. 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Vaya con toda confianza y haga usted la consulta. 7:40, vamos a avanzar con más información. Vamos a escuchar a Grosber Briones, regidor de la Municipalidad de Cospán, hablando sobre el tema de la fiscalización. ¿Qué trabajos ha realizado la fiscalización que está dándose? Hay proyectos que están encaminándose por parte de la gestión actual y todo está siendo fiscalizado. Vamos a tener la palabra de uno de los concejales. Escuchemos.
1: En imágenes, el regidor de la Municipalidad Distrital de Cospán, Grosber Briones, está con nosotros ya en el tramo final de la gestión. Regidor, el trabajo de fiscalización, ¿cómo se ha ido realizando en la comuna de Edín del distrito? Es un distrito muy alejado, es cierto, pero ¿qué acciones se han venido realizando? Bienvenido.
2: Muchas buenas tardes, con los oyentes de tu página, amigo Auner. Bueno, en la calidad de regidor de nuestra municipalidad distrital de Cospán, hemos venido siempre trabajando arduamente por el bienestar de la población de Cospán y también en tema de nuestras funciones de nosotros, que es de la fiscalización de la Municipalidad Distrital de Cospán. Estamos trabajando arduamente a mi honor y en el tema de la fiscalización siempre pendientes de las cosas, proyectos que se vienen ejecutando en Cospán.
1: Hay proyectos en vías de comunicación, el sector salud, educación, ¿cuánto se ha avanzado y cuántos están paralizados? ¿Qué reporte nos puede brindar?
2: Sí, mire, nosotros venimos trabajando en el tema de educación, tenemos 4 colegios por convenio, 5 puestos de salud satélites por convenio también que viene sosteniendo la Municipalidad Distrital de Cospán, también construyendo un puesto de salud satélite de una calidad de 1 a 2 en el centro poblado de San Jorge. En las vías de comunicación también venimos trabajando, construyendo trochas carrozables. Hace unos días terminamos la trocha carrozable hacia el caserío de Chubur. Y desde luego también otro acceso que hacia la comunidad de los sectores de Sangal, El Pindo, que es el correspondiente a la comunidad de Santo Domingo. Y en estos últimos días estamos ejecutando también otra trocha carrozable que es para Huaycot.
1: El mantenimiento en la carretera Cospán, Santo Domingo, se reportaban algunos problemas. ¿Cuál es la situación de esta carretera, regidor?
2: Sí, mire, en el problema de la carretera hacia la Santo Domingo es un proyecto que hay un decreto para ejecución. Si bien es cierto, se estaba trabajando y se viene trabajando, pero quizás no a un 100%, a una cierta cantidad de porcentaje por un tema de deficiencias del mismo Ministerio de Economía y Finanzas, que no nos viene desembolsando el tema presupuestal.
1: El tema presupuesto, entonces, en las acciones que por ahora está demorando.
2: Sí, ese es así. Entonces, ahí tenemos un poco de inconvenientes. Creo que con la única obra que tenemos para Cospán tenemos un poco de paralizaciones en la obra. Y en otras obras que tenemos en saneamiento se viene desarrollando con tranquilidad el caso.
1: ¿Cuántas obras paralizadas se requirió?
2: Solamente la obra de acá de Cospán, Santo Domingo nomás tenemos el problema. Teníamos anteriormente problemas con saneamiento, pero eso ya se viene solucionando, ya se está trabajando y esperemos que en estos últimos meses de la gestión ya estaremos inaugurando los sobres saneamiento en las comunidades de Alto Guariguro y Sunchubamba.
1: ¿Qué proyectos se han concluido? ¿Se presentaron irregularidades? ¿Todo estuvo conforme, regidor?
2: Esto no ha sido tan conforme, ha sido una lucha, un trabajo, gracias a Dios por el equipo técnico, por el alcalde mismo, la plancha de regidores que hemos trabajado arduamente y también agradecer a la población quienes también nos han facilitado para poder avanzar con algunos proyectos y que son proyectos de verdad que necesita Cospán y es por ello nosotros estamos comprometidos y trabajar hasta el último día de nuestra gestión.
1: Regidor, si bien es cierto, usted entró por oposición, ¿no? Pero bueno, las acciones que se han ido coordinando ya en la parte de la gestión, ¿se detectó alguna irregularidad dentro de la actual gestión?
2: Mire, si bien es cierto, claro, que yo vengo de la segunda lista para ser parte del Consejo Municipal, quizás mucho lo conocemos como oposición, pero lamentablemente creo que no es así, porque el que llega a la municipalidad llega a contribuir, llega a hacer el trabajo, porque si no nos valdría de nada hacer oposición, porque nosotros queremos el desarrollo y el bienestar de Cospán.
1: Hay que fiscalizar que las cosas salgan bien.
2: Ahora, en nuestras funciones, en la calidad de regidor, hemos cumplido. Últimamente estoy haciendo todos los balances de todas las obras que están haciéndose ejecutadas y las que están quedando. Estamos con el trabajo, estamos fiscalizando y de esa manera estamos dando cumplimiento a nuestras funciones.
1: ¡Casa! ¿Qué otras secciones, regidor, desde la Municipalidad de Cospán es bueno que la población conozca?
2: Sí, mire, nosotros venimos trabajando, estamos dejando varios proyectos aprobados ya y otros encaminándose. Estamos trabajando en el tema de saneamiento bastante. Hace una semana atrás, aprobamos el proyecto saneamiento Culquimarca, que está valorizado más de 9 millones de soles, y así también en la comunidad de San Martín, al Guariguro Bajo, y otras comunidades más que venimos trabajando arduamente con los expedientes.
1: Quiero decirle a la colectividad que confió en esta gestión, en el trabajo de los regidores.
2: Sí, y más que todo agradecer a toda la población de Cospán, agradecidos parte de nosotros, y espero que esto todavía sigue, este trabajo continúa, nos quedan algunos meses todavía de gestión y estamos seguros que seguimos trabajando, seguimos colaborando, contribuyendo por Cospán y que habrá servido de mucho, hemos recogido muchas experiencias y estamos seguros que seguiremos trabajando por Cospán.
1: ¿Qué es lo que falta todavía hacer por Cospán, regidor?

0: Sí, mire, hay bastante brechas para cerrar en el distrito de Cospán. Todavía, como le digo, venimos trabajando lo que es saneamiento. Falta cerrar lo que es quizás saneamiento, gestionar lo que se puede hacer, la electrificación. Hay comunidades que todavía no tienen el servicio. Trabajar lo que es en educación bastante, mejorar lo que es infraestructuras, en salud, en agricultura. Pero lamentablemente ya el tiempo también se nos agota, pero estamos seguros que hemos hecho lo que teníamos que hacer en esta gestión.
1: Cospán, en cuanto a lluvias, sí, sufre mucho en cuanto a la vía de comunicación. ¿Se han tocado algunos temas ya en sesión de consejo en prevención al fenómeno del Niño?
0: Se viene trabajando arduamente con el área de defensa civil también para las medidas y de esa manera estar preparados para enfrentar cualquier anomalía que pueda traernos este fenómeno del Niño.
1: A finalizar, regidor, se viene la fiesta patronal, ahí nomás junto con este proceso electoral, ¿no?, que estamos avecinados. ¿Hay algunas acciones, comisiones ya para estas actividades que son muy tradicionales, que representa la Santísima Virgen del Rosario del distrito?
0: Sí, mira, estamos en estos días coordinando para el tema del programa de nuestra fiesta patronal ahí en Cospán, y de esa manera nosotros estamos armando las comisiones en estos días. Más tarde tengo una reunión aquí en Cajamarca, y de esa manera ya nosotros próximamente ya estaremos alcanzando el programa de nuestra fiesta patronal de Cospán.
1: ¿Hay algunos temas ya definidos, algunas programaciones todavía está por trabajarse?
0: Se está trabajando todavía. Estoy seguro que hasta el viernes de esta semana ya estaremos con algunas novedades también en cuanto a nuestra fiesta patronal de Cospán.
1: ¿Aprueba la gestión del actual alcalde en este momento?
0: Perdón, no lo escuché.
1: ¿Aprueba la gestión del actual alcalde?
0: Yo sí, en calidad de regidor hemos visto el trabajo, ha sido muy arduo y estamos aprobando la gestión y nos vamos contentos con eso en este periodo.
1: Perfecto, regidor. Muchas gracias, muy amable.
2: Bueno, y hemos escuchado entonces al regidor del distrito de Cospán hablando sobre los proyectos. Están encaminándose, dice, todos los que se han programado, porque están haciendo además una fiscalización a todas las obras, ¿no? Hay varias obras que están todavía pendientes para terminar, pero de acuerdo a lo cronogramado, está avanzando. Seguramente la población también lo conoce, lo sabe, y está hablando de este tipo de proyectos, ¿no?, que deberían seguir. Es más, ya se termina probablemente esta gestión, pero las que venga o la gestión que venga tendría que continuar, ¿verdad? Eso es lo que debería hacerse definitivamente en las gestiones, en todas las gestiones, continuar los trabajos que se viene desarrollando por la presente gestión, cualquiera que fuese, ¿no? Tienen que encaminar y pensar en el pueblo más allá de pensar en cualquier otro tema, ¿no? A veces ya los proyectos de una gestión las dejan ahí, los abandonan y no continúan, y eso no está bien porque el perjuicio es directamente para la población. 7:50 en el país. Nos ha llegado una denuncia para la empresa de Santiago de Chanta y Turismo Cajamarca. A ver, ¿qué está pasando, señores? Subieron los pasajeros, pero sin embargo cargan como camión, indican, cargan demasiado, suben a los pasajeros, incluso en las partes intermedias deberían cargar normal en sus asientos, ¿no? Pero dice 4 años atrás también no ha bajado el pasaje. Claro, se refieren al tema del pasaje, ¿no?, que subió en pandemia. Recordemos, el pasaje subió en pandemia y desde allí no ha bajado, y ahora están poniendo en riesgo a sus pasajeros, es decir, llenando demasiado, y lo hacen estas dos empresas, que me parece la ruta es hasta el centro poblado de Chanta, ¿verdad? Santiago de Chanta y Turismo Cajamarca, que hacen, imagino, ruta a esta zona. Así que se pone en riesgo, señores, la vida de los pasajeros. En principio hacemos un llamado a los empresarios, ¿no? Señores de Santiago de Chanta y de Turismo Cajamarca, ustedes tienen toda la responsabilidad de el traslado de los pasajeros. Si es que pasa algún accidente, imagínense, ¿no?, lo lamentable que sería, porque no están cargando a los pasajeros que corresponde ir en los asientos normales que tienen una unidad vehicular. Si no lo están haciendo ya incluso en los intermedios, y eso no se puede permitir. ¿Dónde está la fiscalización, señores, de esta área de transportes? Debería ir fiscalizando, debería ir viendo, señores.

qué realmente está pasando en las unidades vehiculares. Y en la mayoría de empresas hacen eso, ¿no? Cargan demasiado, suben muchísima gente, ya no hay asientos, pero igual lo siguen haciendo, y lamentablemente eso está generando preocupación y malestar en los pasajeros. Es una alerta, señores, del transporte. Así que esta vez es la empresa Santiago de Chanta y Turismo Cajamarca que hacen ruta hacia esa zona. Cajamarca a Chanta y viceversa. De igual manera, la empresa Turismo Cajamarca también lo está haciendo. Así que hacemos un llamado. Así que la Dirección Regional de Transportes y Comunicaciones que tome las acciones inmediatas para que pueda realizarse el monitoreo, ¿no? Ver en el proceso, a veces ocurre que cuando están en su paradero normal regular van todos los pasajeros, pero ocurre que en el camino ya van cargando a más pasajeros y ahí llevan incluso en intermedio, y eso genera malestar para muchos de los pasajeros, que claro, muchos van incómodos también, y ya eso genera un riesgo mayor. Un riesgo mayor de inseguridad, señores. Así que les vamos avisando, porque vamos a trasladar esta denuncia inmediatamente a la Dirección de Transportes y Comunicaciones. Eso está pasando también, nos indica aquí, en la ruta 20, que va a la zona de Ayacucho, es decir, en varios sectores, ¿no? El transporte en Cajamarca también, entonces, está generándose de esta manera. En varias rutas, esta vez en Ayacucho también nos están indicando, cargan demasiado, suben ya los pasajeros parados, van en intermedio, y algunos van muy cerca de la puerta, poniendo en peligro la vida de muchos de los pasajeros. ¿Qué pasa, decimos, si es que hay un accidente, no? Imagínense lo que podría ocurrir. Así que, señores, de la Municipalidad Provincial de Cajamarca también, el área de transportes, hacemos un llamado para hacer fiscalización y para pedir la presencia de ¿quiénes? De los inspectores, ¿no? Ahí deberían estar los inspectores. ¿Dónde están los inspectores, señores? Ya no los vemos a los inspectores. Así que aquí nos dicen, cargan como animalitos y tratan mal. Claro que sí. Hay, creo que en la mayoría de rutas, ¿no? Que se carga ya hasta en la subida de la puerta. Ahí van parados algunos pasajeros, ¿no? Imagínense. Imagínense lo que podría pasar, lo que podría ocurrir si hay algún accidente. Eso podría ser lamentable y catastrófico, así que no queremos que esto siga pasando. Vamos a trasladar estas denuncias de manera inmediata hacia el área correspondiente de la Municipalidad Provincial de Cajamarca y la Dirección Regional de Transportes y Comunicaciones, que tiene que ver las rutas interprovinciales, señores. Las rutas que van, por ejemplo, a diversas provincias que también están con de por medio, que están cargando demasiados pasajeros, y eso genera tremenda preocupación para los mismos pasajeros, para los mismos usuarios. Y claro, a veces los conductores no toman en cuenta eso, peor aún los empresarios. 7:55 en todo el país. Vamos a ir a la información nacional. La información de orden nacional señala esta situación, aunque este caso del incendio, ¿no? Nos están pidiendo qué es lo que pasó en este incendio en la zona de Shahuindo, en Araqueda, en la provincia de Cajabamba. Ahí, ayer se desarrollaba una campaña de monitoreo de metales pesados en la comunidad de Chorobamba, esto en el centro de salud de Chuquibamba. Sin embargo, se produjo un incendio inesperado en el sector Shahuindo, en la zona de Araqueda, y afectó a una familia muy vulnerable cuya vivienda se encontraba a pocos metros de este siniestro. Ante este hecho, el equipo de la Red Integrada de Salud de Cajabamba, respondió de manera inmediata y colaboró activamente en las labores para sofocar el fuego, contando también con el valioso apoyo del personal del Serenazgo de Cachachi. Actuó ahí el personal del Serenazgo de Cachachi y la empresa privada mediante el envío de cisternas de agua. Y de este modo se pudo controlar el fuego y se vio además el compromiso de las instituciones. Cabe mencionar que en esa zona hubo una familia afectada.

0: afectada, una vivienda que quedó afectada, que podría haber pasado a mayores si realmente esto no se atendía a tiempo. Vamos a seguir hablando luego de atender la llamada de nuestros oyentes. Buenos días. Aló, buenos días.
1: Pues voy a hacer un reclamo en cuanto a la empresa 41 que trafica por acá, por Alfonso García, Ciudad. Tiene poco escano la empresa y nos vemos obligados por economizar un solo, esperar. Pero qué pasa, también se tiene demasiado, más que tengo las horas que escolares, de que tenemos que llevar a los hijos o recogerlos. Y también es un peligro porque a veces ya no nos recogen, si no vivimos colgados en la puerta, y eso es peligroso, no conviene. Entonces hablo de empresa, que vamos para que la empresa ponga más unidades, porque la verdad que no necesitamos por abogar un sol, porque a veces ya no alcanza para pagar taxi o mototaxi. Entonces de que votara más carros para que no tanto la hora que es necesario. Viajar tranquilos, por favor, es un llamado para la empresa.
0: ¿Cómo se llama la empresa?
1: La gente es 41, trabaja de Chural por algún lugar, no sé el paradero hasta dónde va.
0: De Chural hacia Alfonso Ugarte va esta ruta, la número 41.
1: Sí, Alfonso Ugarte, a Chural. La empresa se llama Santiago Apóstol.
0: Ah, Santiago Apóstol es la empresa, entonces que está.
1: Hay otra empresa, Santiago Apóstol, pero no sé, la de acá, la 41.
0: Sí, está poniendo en riesgo la vida de los pasajeros, carga demasiado entonces.
1: Sí, señorita.
0: Correcto, vamos a llamar entonces a los inspectores, a la policía, para que tome acciones correctivas en este caso, para que se pueda evitar algún accidente de repente que pueda ocurrir. Dios no lo quiera, pero hay que prevenir. Mejor es prevenir antes que lamentar estas situaciones que podrían pasar. Le agradecemos la llamada.
1: Muchas gracias.
0: Muy amable. Entonces ahí nos están reportando de la ruta. La línea número 41 que va de Alfonso Ugarte hacia la zona de Chudal. La empresa es Santiago Apóstol, ¿no? Esta empresa de transportes que genera malestar, carga demasiado y lamentablemente al cargar demasiado pone en riesgo a los pasajeros y no está la presencia y la fiscalización de los inspectores de la Municipalidad Provincial de Cajamarca. ¿Dónde están, señores inspectores? ¿Qué ha pasado? El trabajo coordinado que deberían hacer. 8:00 a.m. en todo el país. A esta hora inmediatamente vamos a dar pase a la franja electoral.
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están, damas y caballeros del campo y la ciudad? Tengan todos y cada uno de vosotros muy buenos días. El día de hoy quiero dejarles ingresar este hermoso tema de Segundo Rosero. Ay, amor, ¿por dónde estarás? ¿Con quién estarás? 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

dejas en visto. Entonces, yo te digo que no sufras, que no llores. 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Acá vamos a dar solución al problema amoroso que estás llorando, que estás sufriendo. Tú, amiga, que tienes tus 20 años, tus 22, 28, 30 años, estás sufriendo por amor. El amor que tanto amas te hace llorar, te hace sufrir. Te está allí haciendo la vida en trocitos. Porque realmente, por más que tú llores, le ruegues, le supliques que no te deje, que no se vaya, pero él te abandona, ella te deja, sin importar el sufrimiento, el dolor que estás atravesando en estos momentos en tu corazón. Por eso yo el día de hoy quiero dejarte ingresar este hermoso tema de Segundo Rosero. Este tema va dedicado para todas las parejitas enamoradas. Recuerden que la canción llega de corazón a corazón. Un romance y una melodía llega a través de una canción para tu corazón. Un tema y retornamos, familia peruana.

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No tenga vergüenza, no tenga temor, soy madre, soy mujer, te entiendo y te comprendo perfectamente lo que está pasando en tu vida. Usted padre de familia, usted joven, a veces dicen, me da vergüenza, dicen que los hombres no lloran, ¿por qué no van a llorar? ¿Acaso los hombres no tienen corazón? ¿Acaso los hombres no tienen sentimiento? Pues tienen corazón y sentimientos. Si no, cuando muchas veces se dejan llevar, que dicen, no, que los hombres, eso se llama machismo. ¿Por qué? Porque somos seres humanos y también tenemos sentimiento y tenemos ese deseo de llorar para desfogar nuestro corazón que está lleno de dolor, de tristeza. Entonces yo te voy a entender a ti, especialmente a ti, padre de familia. ¿Sabe por qué le digo esto? Porque muchas veces yo no quiero ofender a nadie, pero hay muchos casos, a veces el hombrecito es muy celoso, muy machista, otras veces también está siempre allí llamándolo, ¿dónde estás? ¿Por qué te fuiste? ¿Tanto demoras? ¿Por qué no estás en la casa? E incluso lo prohíben que vaya a visitar a la mamá o al papá. Entonces, todas estas cositas también lo que destruye la felicidad en un hogar. ¿Por qué? Porque nadie compra a nadie. Es, por ejemplo, cuando usted se compromete con su esposa o con su esposo, en ningún momento firman un documento que diga en ese papel, yo lo compro a fulana de tal, de acá para adelante será mía, no volverá a ver a su mamá, ni a su papá, ni a su familia. No, las cosas son voluntarias y tiene que tener libertad para ir a visitar a sus padres, para ir a visitar a su familia. Pero muchas veces, en muchos hogares, existe realmente, pues, sin ofender a nadie, algunos varones todavía que son machistas, que creen que porque la mujer vive con él ya tienen todo el derecho sobre ellas. Pues las cosas no son así. Al final, como yo les digo, nada dura para siempre. Tarde que temprano la mujer ve sobre todo que las cosas que está pasando y no falta pues las personas, ¿sabes? Que le dicen, ¿por qué tú aguantas? Ese hombre no te ha comprado, tienes derecho de ir a visitar a tu mamá. Entonces, ¿qué es lo que hace la mujer o el hombre? Dicen, bueno, hasta acá fue, no puedo seguir porque tú eres así, así, así. Así que llegan a una separación. Entonces, ¿a dónde quiero llegar? A decirles que por estos problemas muchas veces hay separaciones. Se alejan, hay lo que se llama separación de parejas. Pero ¿quién sufre más? Son los hijos. Al final, cuando ya hay una separación, viene la tristeza y el dolor. Ah,
Pero algunas mujeres también mantienen ese orgullo, algunos varones también. Ah, y si te vas, te largas, no quiero saber nada, que tú eres así, que tú eres así. Ah, pero es un momento, porque al final, cuando va transcurriendo el tiempo, te das cuenta que no es tu vida lo que tú eras al lado de ese hombre o de esa mujer. Es, por ejemplo, si tú eres un varoncito, tu esposa ha sido una mujer realmente ordenada, le ha gustado barrer, le ha gustado tener tu ropa planchada, tus medias cada uno en su lugar. Ahora que estás solo, por el último no sabes ni en dónde dejas tus calzoncillos. Ahora, si eres una mujercita, tu esposo habrá sido renegón, habrá sido todo, pero siempre ha tenido un detalle para ti. Te llevaba cualquier cosita, te llevaba a darte a las escondidas de tus hijos, pero te daba un chocolate, un caramelo, cualquier cosa. Ahora que estás sola, también estás echando de menos. Entonces se dan cuenta que un momento, quizás de furia, de rabia, si dice

Dicen tantas cosas hirientes, pero al transcurrir el tiempo se dan cuenta que se extrañan unos a los otros. 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Atención, en este momento ingreso con el cofre de correspondencias. Atención a la persona que me manda su mensaje desde este lugar, como es Otuzco. Gracias a mi linda gente de Otuzco, dice señora Luz María. Le escribo este mensaje para saludarle y decirle que espero que se encuentre bien de salud en compañía de todas las personas que le visiten a diario. Yo soy la persona que le llamó el día lunes de la semana pasada. Este es otro número, dice, de la cual del celular que le llamé, lamentablemente lo perdí. No sé en dónde lo dejé, pero no lo encuentro. Este es otro número, señora Luz. Le hago saber que yo estaré llegando, dice, el día de mañana. Vengo trayendo a mis pacientes. Como yo le dije, le estoy trayendo a mi mamá y también a mi tío le estoy visitando mañana. Estaré llegando más o menos entre las 9 y 10 de la mañana, dice por ahí. Por favor, esperar y preparar la medicina. Que venemos con la intención, señora Luz, de curarnos de una vez, porque como usted dijo, por mientras más tiempo pasa, las cosas se van empeorando. Y eso nosotros hemos podido comprobar. Ya hemos acudido a clínicas, hospitales y seguimos con la misma historia. Entonces, como yo le llamé, usted me dijo, si lo deja más tiempo, se van a complicar y las cosas sí están tal como usted nos dijo, señora Luz. Por eso hemos tomado una decisión de venir de una vez que nos cure. Por eso mañana yo estoy llegando. Por favor, dice, prepare la medicina para mi madrecita y para mi tío también, que estaremos llegando entre 9 y 10 de la mañana. No te preocupes, madre linda. Lo importante es la decisión de cada persona. No importa la distancia, no importa la marca del celular, lo que importa es la comunicación y la decisión de cada persona. Que puede venir y nos puede llamar incluso en cualquier momento que vea conveniente, nos puede llamar al 958-53-2122. 958-53-2122. Atención a la siguiente persona. Este mensaje viene desde Carabamba. Atención, Carabamba, a la madre preocupada por saber la verdad de su hija. Dice señora Luz María: le cuento que yo tengo mi hija que tiene 44 años de edad y está embarazada. Ya va a dar a luz y el hombrecito, señora Luz María, se ha ido a trabajar, dice, de la cual estamos llamando y no nos contesta. Y nos han dicho que él está con otra mujer y parece que se lo ha dado más cólera a mi hija, que ahorita está con un dolor que no podemos y no sabemos qué hacer. Y quiero saber, señora Luz María, si lo hacemos a mi hija que dé a luz aquí en mi casa o lo llevamos a la ciencia médica. Ya que nosotros creemos en Dios y confiamos en usted, por eso le pido de todo corazón que me ayude, que me diga la verdad, si es verdad que su esposo de mi hija está con otra mujer. Solamente quiero saber, señora Luz, sino para denunciarlo, dice, para que pase la mensualidad. Y tengo miedo también que pueda pasar cualquier cosa con mi hija, dice, ya que lo han contado y eso parece que lo ha empeorado. Escúchame, madre, muchas veces no es bueno creer lo que dice la gente, sino en lo que uno ve. Te digo, si su esposo de tu hija no le llama, es porque no tiene celular. Lamentablemente se le ha caído sin saber en dónde. Y por eso él no puede venir, perdón, no puede llamar. Pero de venir, sí va a venir para la fecha indicada, tal como habían quedado. Y te digo, madre linda, ella pues hará más o menos cerca de 10 años que no ha vuelto a tener hijo. Entonces es como si fuera primeriza. Y tú no lo puedes dejar a tu hija en tu casa, pues que lo atiende una partera, porque eso se llama arriesgar la vida de tu hija. Tú lo que necesitas es que lo lleves a tu hija a la ciencia médica.
O de lo contrario, antes de que lo lleve.

actores de frente a veces lo van a poner, se podría decir, ampollas. Entonces, lo que tienes que hacer es darle medicina para la cólera. Dale con unos jarabes anticoléricos, dale a tu hija para que realmente pues pueda tener esa tranquilidad en su cuerpo. No tiene mujer tu yerno, así es que dejen de estar pensando mal y haciendo caso a los cuentos y a los chismes de la gente. Gracias, madre linda, por tu mensaje y gracias también por sintonizar este programa. Atención a la siguiente persona que me manda su mensaje mediante el hilo telefónico al 958-53-2122. Dice señora Luz María, quiero saber en cuanto a una pérdida, dice, una pérdida que he tenido. Le cuento que nosotros tenemos, dice, unos animalitos que hemos botado al potrero, de la cual no hay una yunta de toros y una vaca preñada, dice que ha estado en días de parir, no hay. Ya lo busqué por todas partes y no encontramos nada. Quiero saber, señor María, si están extraviadas o lo ha llevado alguna persona. Escúchame bien, madre. Ustedes prácticamente lo tienen a los animalitos, como dicen, en el potrero. Pero ustedes se van una vez a la semana o a las 2 semanas. Entonces, ¿qué ha pasado acá? Los animalitos nadie lo ha robado. No lo han robado. Los animalitos están extraviados, están con otros animales. Pero sí lo van a encontrar, se presentan noticias, avisos que van a tener. Gracias, madre linda, por tu mensaje mediante el hilo telefónico al 958-53-2122. Atención a la siguiente persona que me manda su mensaje. Este mensaje viene desde Chaupe. Atención, Chaupe, a la persona que me manda su mensaje. Dice el hombre sin suerte en el amor. Señora Luz María, quiero que usted me diga acerca de este problema que vengo atravesando. Le cuento, señora Luz, que yo tengo ya 58 años, dice, y quiero saber si encontraré mi pareja o no. Por eso le pido de todo corazón que me ayude y me diga la verdad. De repente necesitaré florecimiento, dice, para limpiarme, para poder tener mi pareja, porque ya tengo una edad avanzada de la cual yo hasta el día de hoy no tengo ningún hijo. Le pido, señora Luz María, que me ayude y me diga si estaría bien con la chica que estoy saliendo, dice. Hay una señora que tiene 38 años, de la cual, bueno, ella me ha dado, dice, su amistad y estamos saliendo, pero a veces se molesta cuando yo le llamo, a veces no me contesta, o si no, señora Luz me dice que mejor ya no le llame, que le incomodo, que no sé qué. Por eso le pido de todo corazón que usted me ayude, señora Luz. Escucha, mi hijo lindo. El problema, lo que pasa con usted, es una persona muy insistente. Muy insistente. Lo llama, si no le contesta, lo mensajea, o de lo contrario, lo mande audios, y si no lo, pues, y si no le contesta, ¿qué es lo que hace usted? Vuelta, lo vuelve a llamar a través del WhatsApp. Entonces se puede decir, ¿qué es lo que pasa? Ese problema es que usted mucho lo hostiga. Póngase a pensar que de repente está con su familia, está con la mamá o está con las hermanas y usted está, llame uno, llame el otro, pues entonces lo que ella hace es mejor cortarle o bloquearle para que le deje tranquilo. Y aparte de eso te digo, papá, tú has estado con otra persona. Tú no eres honesto y sincero conmigo. Tú me estás ocultando muchas cosas. En primer lugar, le diré que usted, que dice que no tiene ningún hijo, usted está engañando. Sí, tiene una familia. Tiene 2 hijos. Y de la cual la señora ha fallecido por una enfermedad desconocida. La señora falleció y pues tus hijos han crecido también y cada uno hecho su familia. Y tus hijos están un poco alejados de ti, están un poco molestos con usted porque realmente usted mucho ha tomado. Usted ha sido una persona que mucho ha tomado, ha llegado a la

0: casa a gritar, a golpear, muy insolente ha sido. Entonces, sus hijos ya han crecido con este problema, por eso tienen cólera. Y aparte de eso, le diré, esto fue la causa y el motivo que también acabó con la enfermedad de su esposa. ¿Por qué? Porque ya no era la primera vez, lo había cogido ya en una manera de que para usted era normal que llegue a gritar, a insultar, a que por allá, que por acá. Y la señora ha sido su esposa, una mujer muy buena, una mujer trabajadora, no le ha obligado ni le ha exigido que le dé plata. Ella quizás por cualquier cosa, hasta chompitas, lana, tejido, y de ahí ha recibido, sino que usted no ha sabido valorarlo. Usted mala vida lo ha dado. Entonces la gente se podría decir, como viven alrededor de usted, la gente habla, la gente ve, y entonces ellos mismos lo han estado prácticamente contándole a la señora que de la cual usted me está comentando, que usted es una persona agresiva, una persona violenta, una persona borracha. Entonces, pues, quién va a querer vivir con una persona así? Usted dice que le ayude, yo le puedo ayudar y me comprometo a ayudarle, pero con la intención de que usted deje de tomar. Yo no entiendo, les juro que yo no entiendo, no comprendo por qué el hombre siempre tiene que tomar. Tiene problemas, se pone a tomar. No le
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0: pone a tomar. Así no tenga plata, él está tomando, no importa, fiando. ¿Qué de bueno sacan en tomar? Nada. Ni siquiera es vitamina para que les digan, pues yo lo tomo porque me siento mal, aunque sea que me cure los huesos. No, a lo contrario, te descalcifica, te hace daño lo que es, por ejemplo, a los huesos, al estómago, cuando estás sufriendo tú con gastritis, entonces, o con una úlcera, lo que es esa espuma, por ejemplo, que bota la cerveza, muchas veces lo toman ustedes con todo. Y eso lo que hace hincharse el estómago, empiezan a urutar, empiezan a embultarse el estómago. Al final, al transcurrir el tiempo, se enferman. ¿Y quién es la perjudicada? Es la madre o la mujer, la que te quiere que te ame. Sobre todo la mujer que te quiera y que te ama, siempre va a estar a tu lado, hirviéndote tu agüita, quizás de hierbitas, pero está ahí dándote. Está puntual con tu medicina, con tus pastillitas, comprándote, preguntándote cómo estás. Pero muchas veces hay algunos varones no valoran esto, no valoran. Valoran cuando ya lo perdieron, cuando ya no tienen nada, cuando no lo pueden volver a la vida. Es ahí recién se dan cuenta lo que han tenido, lo que han perdido. ¿Y qué es lo que hacen? Ahora, irse al cementerio a decir, perdóname, discúlpame. ¿Pero acaso te va a escuchar? ¿Acaso va a volver? No, es mentira. Es, por ejemplo, si a una persona quieres brindarle un plato de comida, dale de san, dale de viva que está presente. No le des cuando una persona está muerta. Muchas veces dicen, ay, lo voy a llevar, esto le gustaba, voy a llevarlo a su tumba. ¿Acaso se va a levantar a comer? No, lo llevas a pelar, lo llevas que se asienten las moscas, nada más ahí. La persona que dejó de existir no se va a levantar a comer. Si tú quieres ayudar, quieres apoyar a cualquier persona, porque no importa que sea tu familia, lo importante es lo que te nazca en tu corazón, pues darle en vida. Bríndale, apóyale a una persona con un plato de comida cuando está viva, no cuando deja de existir en este mundo. Amables oyentes, el tiempo se va y no se detiene. El tiempo se va volando y el programa se va terminando. Me voy con la intención de volver el día de mañana, si Dios me presta vida. Gracias, permiso, que Dios derrame su bendición en cada uno de sus hogares, en cada uno de sus moradas. Chao, chao con todos ustedes. Felicidades y sobre todo, que Dios me las proteja, me les cuide siempre. Me paso a retirar con un hermoso tema musical para todos ustedes.

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0: 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Esta es la hora. Las 11:45.
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2: Bien, vamos por favor a hacer un alto. Hay problemas nuevamente con el audio. Hay que entender, es un programa en vivo y nuevamente les pedimos a ustedes, candidatos, que no manipulen los micrófonos. Bien, ahora sí, por favor, señor productor, estamos ya con el audio. Vamos nuevamente a darle el cronómetro, los 3 minutos, para que el señor Jaimito Lázaro Saldaña Herrera pueda exponernos todo su plan de trabajo y sus propuestas en cuanto al tema salud, educación y deporte. Adelante.
3: Con respecto a salud, no solamente es tener infraestructura adecuada y profesionales para que puedan atender a la población, sino también hay que prevenir, y para ello hay que intensificar en Cospan la sensibilización y la capacitación para nutrir bien a nuestros niños. Nuestro puesto de salud Cospan es de categoría 1-2 y planteo hacer el expediente para la construcción de un nuevo mini hospital de categoría 1-3. También

0: crearemos los puestos satélites que aún es necesario, tanto en Culquimarque y Guaycot, entre otros. Crearemos la casa materna municipal para que de esta manera nuestras madres que viven muy alejadas de Cospán puedan ser atendidas más de cerca por nuestros profesionales de la salud, ya que Cospán adecuaremos un espacio para que las madres puedan estar 15 a 10 días antes y 10 días después para que tengan control oportuno. También al puesto de salud Sunchubamba quiero comprometerme aquí a dejarlo equipado con toda su implementación, ya que en el momento oportuno solamente lo dejaron con infraestructura y una ambulancia. Con respecto a educación, haremos una campaña exhaustiva para la titulación de todos los predios de las instituciones públicas para que pueda a futuro, a través de PRONIET, poder plantear los expedientes y que nuestros niños y nuestros profesores puedan enseñar en lugares adecuados con instituciones construidas en material noble. Existen en Cospán convenios para la educación, donde hay instituciones educativas que todavía son atendidas por la municipalidad con docentes. Mi compromiso es seguir haciéndolos, hasta lo que vamos también a hacer la gestión con UGEL para que estos pasen a ser parte del Estado. En las instituciones educativas donde no cuentan con espacios recreativos, construiremos losas deportivas, juegos recreativos, y estas losas serán construidas y además tendrán techo para protegernos del sol. Con respecto al deporte, el deporte no es solamente un lujo, sino que también contribuye con la salud. Es por eso que vamos a construir losas deportivas en los lugares que sea necesario. También en San Jorge y Sunchubamba plantearemos un expediente para buscar financiamiento para construir los polideportivos. Promover también las disciplinas, otras disciplinas deportivas, va a ser importante, como el atletismo y el ciclismo. Y los campeonatos serán descentralizados. Promoveremos esto para que nuestros jóvenes cada año practiquen el deporte y nosotros estaremos atentos para dotarlos de indumentaria, de artículos deportivos como sus balones, y así puedan hacer esta actividad importante y que nuestros niños y jóvenes también se enfoquen en estas actividades y no estén en otras cosas que quizás denigran la integridad y la dignidad de nuestros niños y jóvenes.
1: Muchas gracias, señor Jaimito Lázaro Saldaña Herrera, del partido País para Todos. El turno es ahora el señor Cristian Olmedo Arrestegui Terrones, del partido democrático Somos Perú. Tiene 3 minutos para exponer salud, educación y deporte. Adelante, por favor.
2: Gracias. En un eventual gobierno de Somos Perú, se gestionará y ejecutará inversiones para cerrar brechas en infraestructura, equipamiento y servicios básicos de salud, tanto en Cospán y en Sunchubamba, en convenio con el gobierno regional y el MINSA. Crearemos los puestos satélites en donde corresponda, en convenio también con el MINSA. Se hará la gestión para el fortalecimiento y la categorización del puesto Salud Cospán 1-2 a una categoría superior, porque es el derecho de todo ciudadano de Cospán. Crearemos los botiquines comunales en los diferentes caseríos para la atención de los primeros auxilios. Gestionaremos campañas de atención médica gratuita en el distrito de Cospán. Queremos un Cospán con salud y cercana. En educación, un pueblo que no es educado es un pueblo que no se desarrolla.
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2: Para poder gestionar infraestructura educativa, lo primero que tenemos que hacer es hacer el saneamiento físico legal de los predios de todas las instituciones educativas de Cospán. En ese sentido, vamos a fortalecer y vamos a trabajar arduamente en crear y sanear todos los terrenos de las instituciones educativas a nivel de todo Cospán. Vamos a gestionar infraestructura educativa, tanto de nivel inicial, primaria y secundaria, a través del gobierno regional, obras por impuestos y PRONIEC. Tenemos en el gobierno regional un expediente técnico aprobado de la escuela Culquimarca, Santo Domingo, La Quinoa y Guacanal. En ese sentido, vamos a trabajar arduamente para conseguir el presupuesto y que el siguiente año esta importante obra se ejecute en beneficio de la población y de la población estudiantil.

0: Gentil. En el tema de deporte, vamos a reorganizar el campeonato distrital intercomunidades para que sea más atractivo. Este campeonato genera economía, genera recursos a las familias de Cospán. Vamos a trabajar arduamente, y desde acá lo digo, al centro poblado de Sunchubamba. Vamos a mejorar su estadio con gras sintético y tribunas. Vamos a trabajar en el tema también de construcción de losas deportivas con gras sintético y de concreto. Vamos a trabajar también en la creación
1: de... Le agradecemos al señor Cristian Olmedo Arrestegui Terrones del Partido Democrático Somos Perú. El turno es ahora para el señor José Ronald Alcántara Infante del Partido Acción Popular. Tiene usted, señor José Alcántara, 3 minutos para poder darle a conocer a la población de Cospán cuáles son sus propuestas y su plan de gobierno en cuanto a salud, educación y deporte. Adelante.
2: Bien, en cuanto a salud, nuestras propuestas son las siguientes. Tenemos 3 puestos de salud creados por el Estado. A estos 3 puestos de salud tenemos que gestionar el equipamiento respectivo. Y tenemos 5 puestos satélites a nivel del distrito que todavía son atendidos por la municipalidad. La municipalidad les paga el personal. Vamos a darles plena vigencia, pero sin embargo vamos a gestionar de inmediato cuántos de ellos ya podemos pasarlos al Ministerio de Salud para que asuma el pago del personal y liberemos recursos de la municipalidad para que con eso podamos dar mantenimiento a nuestras carreteras, dar mantenimiento a algunas aguas potables que están deterioradas. En ese sentido, pues nosotros vemos que la salud es importante y por eso nos comprometemos a gestionar esos puestos de salud satélites que pasen ya al Ministerio de Salud y crear otros en lugares que sí lo necesitan. En respecto a educación, nosotros tenemos que ver que tiene varios componentes y que uno de ellos hoy es la conectividad. En nuestro distrito, por ser alejado, la telefonía móvil y la conectividad es bastante deficiente. Entonces buscaremos y gestionaremos a Ocitel que haga su trabajo y que nos dote, pues, las operadoras nos doten de buenas coberturas para poder llevar esa conectividad a las instituciones educativas y ahí se dé una educación de calidad. También nosotros estamos proponiendo, a través de convenio, crear un CEPRO para Cospán, que nosotros le podemos llamar Escuela de Emprendimiento para nuestros hermanos de agricultura, para los ganaderos también, porque puede haber ahí módulos de capacitación para que se capaciten y puedan transformar sus productos de su pan llevar. También hemos visto la necesidad. Hace tiempos, cuando estuvimos en la gestión, tuvimos el Instituto Superior Tecnológico sede Cospán. Sacamos 2 promociones, sin embargo, se lo cerró. Hoy ya no la tenemos. Nosotros proponemos rescatarlo y gestionarlo la creación por el Estado. Porque la educación para los pueblos es importante. Un pueblo sin educación es un pueblo sin libertad. Cuando un pueblo se educa, despierta, reclama y se desarrolla. También nosotros proponemos pleno apoyo a las organizaciones de base. Ahí están los clubes deportivos para incentivar el deporte en las diferentes disciplinas. Y de ahí implementaremos las categorías, la sub-15, la sub-16, y así pues haremos participar a nuestros jóvenes para que se mentalicen en las disciplinas deportivas y siempre.
3: Muchas gracias, el tiempo ha terminado. Gracias. Señor José Ronald Alcántara Infante, en este último tema, salud, educación y deporte. Ha concluido entonces la exposición de los temas, pero corresponde inmediatamente formular las preguntas en 30 segundos sobre este último tema, salud, educación y deporte. Empezamos con el señor Jaimito Lázaro Saldaña Herrera, del partido País para Todos. Respetamos siempre el orden de el sorteo. Tiene usted 30 segundos para formular la pregunta a cualquiera de sus contendores.
4: Señor Cristian, usted es aliado de exalcaldes que han gobernado Cospán por más de 30 años. Juntos manejaron más de 800 millones de soles y que por hoy no se refleje en campo.

0: los resultados. ¿Cuál es la diferencia entre usted y sus exalcaldes aliados? ¿Por qué debemos pensar que lo van a asesorar bien?
1: Muchas gracias, señor Jaimito. Corresponde 2 minutos, señor Cristian Olmedo Arréstegui Terrones, para la respuesta. Adelante, por favor.
2: Amigo Jaime, realmente me da pena lo que tú dices. El candidato soy yo y tengo la capacidad para gobernar Cospán. Cada ciudadano de Cospán tiene el derecho de apoyar a su candidato de su preferencia. En ningún momento, y no lo verás de ser elegido, el señor Luciano y el señor Próspero estarán ahí como asesores. Sin embargo, yo sí te digo a ti, tú sí has sido parte de la gestión actual, has sido regidor del señor Carlos Aldaña. ¿Qué has hecho en agricultura? ¿Qué has hecho en transporte? ¿Qué has hecho en ganadería en estos 4 años? Absolutamente nada. Gracias.
3: Bien, agradecemos la participación del señor Cristian Olmedo Arréstegui Terrones y también le damos la posta para que pueda realizar la pregunta necesaria a cualquiera de sus dos contendores, formularla en 30 segundos, por favor. Adelante.
2: Amigo Jaimito, si uno quiere trabajar por Cospán, tiene que conocer la realidad. Si hablamos en el tema de infraestructura educativa, quisiera que me digas cuántas instituciones educativas hay de nivel inicial, cuántas de nivel primario y cuántas de nivel secundario. Gracias.
3: Bien, es el turno ahora para el señor Jaimito Lázaro Saldaña Herrera. Tiene usted 2 minutos para poder formular la respuesta necesaria. Adelante.
0: Estimado Cristian, una vez más te digo, acá no venimos a hacer preguntas de escuela, ¿no? Acá venimos a debatir nuestras propuestas. Acá no venimos a contar cuántas iniciales, cuántas primarias y cuántas secundarias, pero sí son más de 70 en total, de las cuales solamente hay 2 infraestructuras adecuadas, como es el inicial de Culquimarca y también el San José de Cospán. Y quiero aprovechar este espacio para decirles que yo no he sido regidor, yo he sido quinto, y por lo tanto yo he tenido que salir para que ingrese el primer regidor de la segunda lista. Por lo tanto, yo no he tenido ni decisión ni tampoco opinión en la gestión actual. Eso es lo que van haciendo ustedes a lo largo y ancho del distrito, malinformando a la gente. Tomen responsabilidad de sus acciones y no malinformen a la gente. Yo, si bien es cierto, participé como quinto regidor, pero hecho tal según norma, yo he tenido que quedar fuera. Gracias.
1: Muchas gracias, señor Jaimito Lázaro Saldaña Herrera, del partido País para Todos. El turno es ahora del señor José Ronald Alcántara Infante para hacer la pregunta, formularla en 30 segundos sobre este tema, salud, educación y deporte, a cualquiera de sus contendores. Adelante.
4: Para nuestro amigo Jaimito Saldaña Herrera, ¿en qué ejes de desarrollo de su plan de gobierno cree usted que podemos liberar recursos de la municipalidad para poder ayudar a las organizaciones de base que no tienen un accionar comunitario debido en nuestro distrito?
1: Muchas gracias. Corresponde la respuesta, señor Jaimito Lázaro Saldaña Herrera. Tiene usted 2 minutos. Adelante, por favor.
0: Bien, para este punto debemos ya ir haciendo reconocer a las instituciones educativas ante el Estado, ante el Ministerio de Educación. Una vez logrado, vamos a liberar varios puestos de trabajo que puede significar hasta 5.000, 6.000 soles mensuales. Que hoy por hoy, la municipalidad gasta además de 400.000 soles al año en hacer el trabajo del Ministerio de Educación. En el Ministerio de Salud también hay puestos de salud que ya podemos trabajar el reconocimiento por el Ministerio de Salud. Y ahí también podemos liberar recursos para apoyar a las organizaciones de base, ya sea las rondas campesinas, que hoy por hoy no lo hemos tocado acá, también a los clubes de fútbol, porque lógicamente nos ayudan a tener una sociedad mejor.
3: Bien, muchas gracias. Agradecemos la participación de cada uno de los 3 candidatos. Ha culminado la exposición de nuestro 4º tema, salud, educación y deporte. Agradecemos al señor Jaimito Lázaro Saldaña Herrera, del partido País para Todos. El agradecimiento también a Cristian Olmedo Arréstegui Terrones, del partido democrático Somos Perú. Gracias al señor José Ronald Alcántara Infante, del partido político Acción Popular. Es momento ahora de pasar a la exposición. disposición del tema libre, un tema que ustedes crean conveniente, que quizás quieran darle a conocer a la población de Cospán o a la población cajamarquina. Para la exposición de este tema libre, ustedes tienen un minuto para ser exactos. Vamos a iniciar entonces, de acuerdo al sorteo y a la estructura ya conocida,

0: con el señor Jaimito Lázaro Saldaña Herrera del partido País para Todos. Señor Jaimito, tiene usted un minuto para poder darle a conocer a la población de Cospán y de Cajamarca la exposición del tema que usted crea conveniente. Adelante.
1: Dos minutos, ¿cierto?
0: Un minuto.
1: Un minuto, bien. La electrificación en Cospán todavía está, no está abasto, no cierra toda la brecha. Existe un proyecto en el Ministerio de Energía y Minas a la cual nosotros le vamos a hacer seguimiento. Quiero comprometerme también con Cospán para gestionar en las operadoras que mejor servicio tengan, para que tengan señal móvil en los diferentes caseríos como en San Martín, Guaycot, entre otros. También quiero decirles, queridos hermanos de Cospán, que en mí tienen un amigo, van a tener un aliado para poder desarrollar sus propias actividades, para que ustedes tengan más desarrollo en su chacra, para brindarles asistencia técnica, que de modo ustedes puedan producir mejor. ¿Y para qué necesitamos ganar más dinero? Lógicamente para que podamos hacerlo estudiar a nuestros hijos. Hoy por hoy nuestros jóvenes están yendo a trabajar a la zona minera, ponen en riesgo su vida, y ahí hay que brindar, pues quizás, hacer un reconocimiento a muchos caídos que han hecho allá, que lógicamente tiene que ser.
2: Ha concluido el tiempo, señor Jaimito Lázaro Saldaña Herrera, del partido País para Todos. De acuerdo al orden de sorteo, corresponde usar este minuto para el tema libre, señor Cristian Olmedo Arrestegui Terrones, del partido Democrático Somos Perú. Adelante, por favor.
3: La seguridad ciudadana es muy importante. Desde acá les digo, hermanos ronderos, vamos a trabajar con ustedes de la mano. Van a recibir todo el respaldo de la municipalidad. Asimismo, el tema de electrificación rural es un tema muy importante y que es el derecho de cada ciudadano. Qué lástima que todavía en algunos sectores de Cospán los niños estudien con velas. No puedan las personas trabajar, por ejemplo, en carpintería y otros negocios por el tema de la electricidad. Vamos a trabajar arduamente y juntos con ustedes lograr los objetivos de que tengan su luz eléctrica. En los diferentes ministerios vamos a hacer la gestión, Ministerio de Energía y Minas, Gobierno Regional. Hermanos de Cospán, y en especial a mis amigos de San Andrés, vamos a trabajar porque tengan su luz en ese sitio. Gracias.
0: Bien, gracias al señor Cristian Olmedo Arrestegui Terrones. El turno ahora es del señor José Ronald Alcántara Infante. Tiene
4: bien,
0: usted, señor José, un minuto para poder exponer el tema que usted considere necesario. Adelante.
4: En lo que es electrificación, ya hay un proyecto en marcha en el Ministerio de Energía y Minas. Hay que seguirlo, hay que buscarlo y hay que hacer lo que se apruebe. Pero sin embargo, también acá queremos manifestar que no podemos olvidar la zona urbana. La zona urbana de Cospán, tenemos que también mejorar sus calles. No estamos con buenas calles, no tenemos pistas, no tenemos veredas adecuadas. Y asimismo también en los centros poblados. Nosotros haremos esa gestión y participativamente veremos cómo buscamos financiamiento a través de gestión para mejorar la infraestructura urbana de nuestros centros poblados y de la capital del distrito. Hermanos de Cospán, ustedes tienen un amigo que también podemos conversar en cualquier instante para tener mejores ideas e incrementar nuestro plan de gobierno.
2: Muchas gracias, señor José Ronald Alcántara Infante, del partido Acción Popular. Ha culminado este minuto el tema libre para cada uno de los candidatos. Lo que corresponde es hacer uso de un último minuto cada uno de los candidatos para hacer su despedida, para dirigirse al pueblo de Cospán, que en este momento están escuchando y nos están viendo también a través de nuestras diversas plataformas digitales. De acuerdo al sorteo, empezamos con el señor Jaimito Lázaro Saldaña Herrera. Tiene un minuto, diríjase al pueblo de Cospán. Adelante, por favor.
1: Queridos hermanos de Cospán, estoy aquí porque quiero trabajar por ustedes. Quiero que me den la oportunidad por un Cospán mejor, por un Cospán con más oportunidades, por un Cospán que en algún tiempo sea glorioso y que tenga mucha prosperidad. Nuestros niños, nuestros jóvenes y nuestros adultos necesitan tener atención oportuna, necesitan también estar atendidos por su municipalidad. Y acá tienen un amigo quien les puede ayudar, quien puede direccionar recursos para que ustedes tengan mejores condiciones de vida. Quiero que este 4 de octubre me den la oportunidad marcando la carretera. Soy el candidato a la carretera de País para Todos y por lo tanto Esta vez Cospán va a ser para todos, porque nací en Cospán, conozco lo que le falta y esta vez va a ser para todos. Muchas gracias, buenas tardes.
0: Bien, gracias al señor Jaimito Lázaro Saldaña Herrera del partido País para Todo. Agradecemos su participación y su tiempo esta tarde. El turno ahora es para el señor Cristian Olmedo Arreste y Terrones del partido democrático Somos Perú. Señor Cristian, tiene usted un minuto para su despedida. Adelante.
3: Gracias. Quisiera dirigirme al pueblo de Cospán y a mis hermanos de Cospán para decirles que este 4 de octubre marquen los cuatro corazones de Somos Perú. De ser elegidos, vamos a trabajar arduamente en mejorar la calidad de vida, infraestructura educativa, agua potable y saneamiento, agricultura y ganadería, transporte, educación, deporte, y de esta manera contribuir con el desarrollo de Cospán. Estamos preparados, tenemos la experiencia necesaria para poder traer inversión, para poder traer recursos y para poder generar empleo y trabajo para nuestros hermanos de Cospán. Muchas gracias y que Dios les bendiga.
2: Muchas gracias, señor Cristian Olmedo Arreste y Terrones del Partido Democrático Somos Perú. El turno es ahora para el señor José Ronald Alcántara Infante del Partido Acción Popular. Haga uso del minuto último que le queda para dirigirse al pueblo de Cospán.
4: Adelante, bien, así por es, favor. Mis queridos amigos de Cospán, tenemos la voluntad de trabajar y entregamos nuestro compromiso ante ustedes. Por eso, este 4 de octubre marca las cuatro palanas de Acción Popular. Nosotros estaremos para responderte con trabajo, transparencia y honestidad, como siempre lo hemos venido haciendo. Y en ese sentido, pues, amigos de Cospán, no duden de que nosotros tenemos la fuerza de voluntad para llevar adelante nuestro plan de gobierno que hemos presentado en este día acá, en este prestigioso medio de comunicación. Somos de Acción Popular, marca las palanas, y ahí estaremos este 4 de octubre para apostar por el desarrollo de nuestro distrito. Muchas gracias.
0: Bien, gracias, señor José Ronald Alcántara Infante. Gracias nuevamente a los candidatos y a los partidos políticos presentes esta tarde. Es una muestra de respeto no solamente para nuestro medio de comunicación, sobre todo para la población de Cospán y la población cajamarquina, quienes se han tomado el tiempo también de escuchar cada una de las propuestas que serán el futuro de Cospán. Gracias a quienes nos han seguido a través de nuestros medios de comunicación y a través de nuestra amplitud modulada. El agradecimiento además a todo nuestro equipo de producción que hace posible la transmisión de este debate a través de la señal oficial del voto transparente. En la producción general agradecemos al señor Roberto Antonio. En la producción periodística, el agradecimiento a Omar Alcalde. En la dirección de cámaras y audio, al señor Wilmer Johnny, y en la coordinación audiovisual a la señora Elizabeth Valdivia. Gracias a todos ustedes por ser parte de esta transmisión en vivo a fin de mejorar la elección ciudadana en los próximos comicios electorales regionales y municipales.
2: Muchas gracias a cada uno de ustedes. Entonces, como siempre, prestos para llevarles todos estos debates. Han sido convocados todos los distritos. En ese marco, mañana corresponde estar con el debate de los candidatos al distrito de Matara. Usted tiene una cita también aquí a las 12 del mediodía, donde llevaremos más que nada las propuestas para que usted pueda tener la mejor elección este próximo 4 de octubre. Con esto cerramos. Gracias a cada uno de ustedes por su sintonía prestada. Gracias también a cada uno de los candidatos. Muy buenas tardes para todos.
0: Gracias. Nos vemos.

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Tontería estás hablando, Chol. No seas así. Mira tu boca.

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2: Hola, ¿qué tal, gentecita? Buenas tardes. Acabamos de llegar nuevamente para poder formar parte de su alegría, su compañía. Aquí, como todas las tardes, de 5 a 7 de la noche, todo lo mejor de pura carnecita, pura pulpita. Vía Radio La Marcasa 99.1 FM, sonando fuerte y punto. ¿Qué tal?

A ver, será, a ver. A ver, tenido pues una maravillosa mañana, mediodía. Bien acompañado. Con la mejor condimentación, con la mejor condimentación de la música. Informado todo lo que pasa, todo lo que acontece por parte de Cajabamba, Cajamarca, parte del Perú y América. Aquí encontramos de todo. Con una selección totalmente seleccionadita como a usted le gusta, ¿eh? Bueno, y buenas tardes, ya nos quedamos listos, preparados para acompañarles con lo mejor de pura carnecita, pura pulpita. Con la conducción de este su gran amigo, su chochera de todas las tardes, su gran amigo Walter Aguilar, el multifacético. Acabamos de llegar por aquí. Voy a ver, dando una vueltita a la manzana, porque estamos un poquito flaquitos. Y merece dar su maratoncito. Para empezar, media manzana nada más. Y así sucesivamente tenemos que ir avanzando, ¿no? Media manzana, la manzana completa. Y así vamos subiendo. ¿Qué tal? ¿Qué tal? Bienvenidos al maravilloso viernes, fin de semana. Estamos en el viernes, fin de semana, hoy 11 de septiembre de este año 2026. Septiembre, octubre, nuestra fiesta. Todo viene quedando listo, preparado para esa gran fiesta patronal. Bueno, esto después de la gran elección, después de las elecciones, después de cumplir con nuestro rol. Bueno, que todo un poquito preocupados, porque bueno, pues caramba, mejor no queremos hablar de esto. No, salgamos, mejor. Ah, listo. Vamos a iniciar programa. Antes de todo, siempre aclarándole siempre a la gente linda, a usted, amigo, amiga, se viene por ahí las actividades sociales, culturales, deportivas. De repente por ahí algún compromiso de cumpleaños. Recuerde que nosotros estamos siempre a la orden. Claro, con la máquina del poder del buen sonido, buena calidad sobre todo, y te llevamos pues toda la variación de la música. Sobre todo nosotros desde que llegamos estamos a la orden de usted. Así es. Llevamos de todo. ¿Ya? 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Buenas tardes, bienvenidos. Aquí nos quedamos con lo mejor. De pura carnecita, pura pulpita. Y mañana es el día. Cuéntala.

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1: Naranja, naranja, naranja, naranja, naranja, naranja Mix de Trujillo. Lucio Sánchez Arroyo. Se viene con todos los éxitos arrolladores. Los éxitos que raya en cada presentación mañana en Cajabamba.

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0: 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Gilmer Acevedo.
1: Esta canción se llama
0: Mañana.
1: Disfruta.
0: Con su gente. Su gente Cajabamba.
1: Y con el sello de
0: Gózalo Brútalo. Aquí están esas maravillosas voces de las estrellas de la cumbia.
1: Estrella de la cumbia.
0: Disfrútalo. 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

0: Quiero llegar hasta el final contigo, mi corazoncito. 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Ya lo goza, ya lo disfruta Cajabamba, esta gran canción. Disfruto.
1: El 11, Daniel Alcántara.
0: La
1: Rica Cumbia.
0: La Chocolatita.
1: Wow.
0: Estamos en las 4:45. 5 de la tarde, 14 minutos. Para mis amigos, restaurante La Casa Grande. Paticita, nuestro amigo Coco, nuestro amigo Jorgito. Oye, George. Diciembre, diciembre, diciembre, diciembre. Estamos contando los meses, estamos contando los meses. Otro proyecto.

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0: desde Lara, en la voz de Luisinho, para que lo disfrutes, Trujillo y todo el Perú.
1: El estilo, la ética, nuestro gran amigo Luisín Guevara. 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

estamos ingresando. Estamos ya en las 5 de la tarde, 34 minutos, la hora de todo nuestro Perú lindo, siempre llegando con todo nuestro cálido saludo para cada uno de nuestros amigos oyentes, quienes siempre se acompañan ahí en la oficina, en el mercado, en la casita, en las unidades móviles, siempre llevando el sello de la marca, Radio La Marcasa, Cajabamba, Cajamarca. Y bueno, pues mucho con la expectativa de lo que mañana se nos viene, el gran lanzamiento de las canciones, los golazos de la nueva agrupación Cajabambina. Claro, Karma, Karma, Karma, Perú. Gilmer Acevedo viene preparando todo en el local Holiday Club de Cajabamba. Hay artistas, una programación muy bonita, así que toda la gente linda está quedando invitada mañana desde el mediodía. Para la gente linda ya que se viene conectando a nuestra transmisión en vivo. Hola, nos dicen buenas tardes, mi estimado Waltercito. Saludo por acá para quién. El chiquillo Johan. Saludo para el chiquillo Johan. Toda la gente linda que se viene ya conectando a nuestra transmisión en vivo desde La Marcasa, Perú. Vamos a darle tac tac a nuestra pantallita. Vamos dejando por acá los saluditos, algunas menciones musicales. Estamos siempre a la orden. Ah, y por supuesto, recuerden también, les invitamos a compartir también. Por ti. Ojalá, ojalá. Gracias por los corazoncitos. Ya lo saben, mañana somos local Julia y Club de Cajabamba. Ahí nos encontramos. Porque estamos en el maravilloso fin de semana, fin de cebaditas. Vamos con una de sus primeras grabaciones, de la primerísima, la diosa, la primerísima, qué mala, tremendísima. Aquí están los verdaderos y auténticos músicos de Armonía 10.

Aquí viene, aquí viene. Y mañana estamos con Lucio Sánchez Arroyo y todos los muchachos de La Mecánica desde la capital hermosa del calzado del Porvenir, Trujillo. Mañana con su gente Cajabamba. El mix del cumpleañero, el mix del borrachito, el mix solitario. Nos queremos y que la auténtica y verdadera.

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1: Gerson Cruz se nos viene con toda la batería, Gerson Cruz. Mañana somos Cajabamba.

0: amigo. Mañana. Saludos a Gerson, JR. Toda la gente linda del volante, nuestros grandes amigos aquí en Cajabamba. Todos los barrios. Pueblo Nuevo, Barrio Piura, Riva, Ticapampa, Nitopamba, Campana, la calle Angosa, nuestros grandes amigos por acá, por la Pampa Chica también. Pampa Grande mañana. Baila y goza con la gran llegada de Lucio Sánchez, Arroyo Naranja Mix en Cajabamba mañana. Nos vamos al gran lanzamiento de las canciones de la nueva agrupación cajabambina.
1: Nos queremos.
0: Karma Perú. Luego de estar con la gente linda de Chao, la gente linda de Simbal, luego de estar con la gente de Paiján, luego de estar con Rico Virú, mañana es el turno para Cajabamba, Naranja.

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1: Alex. Carlos Sales en la Avenida América. Y la señora Maxwell.
2: Arriba Jackson, la gente linda de Unidad Minera Bambas.
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4: Llegó el día, damas y caballeros. Mañana, el gran lanzamiento de las primicias. Esta es la nueva agrupación Cajabambina. Esta es la agrupación llamada Karma Perú. Esta canción, llévala por título. Pídelo, reclámalo, así como el Mix Karma. Mix Karma, así pídelo, ¿ah? Esa y más primicias mañana. En el local Holiday Club de Cajabamba se estará firmando también para los videos, ¿ah? Así que vamos, mañana. Local Holiday Club de Cajabamba.

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1: Palermo Domínguez. En el Río Piura. Lidia, saludito para Lidia. Karina, buena primay.

García, Lucecita Valeriano, Cajabamba, Cajamarca, Cajabamba, Cajamarca, Lucecita, La Lobita,

0: Todo viene quedando listo, preparado para el día de mañana. Local Holiday Club de Cajabamba. Alisa escenario. Alisa local. Para ese gran lanzamiento de esta nueva agrupación Cajabambina. Karma Perú. Gilmer Acevedo. Esta es su obra de Gilmer Acevedo, ¿ah? El primo, el primo. Así que no se lo pierda, mañana somos Holiday Club. El local de los grandes espectáculos. El local de los grandes espectáculos artistas.
1: Se llama Disfruta.
0: Muy buena. Presentamos una reciente carnecita, una reciente pulpita.
1: 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Wow. Disfruta. Las estrellas de la cumbia.
0: Y esta canción lleva por título Disfruto.

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2: Vamos a regresar a nuestra siguiente hora de participación, siguiente hora del programa Pura Carnecita. Por acá me dicen que queríamos más carnecita, Walter. De hecho, tenemos aquí. Más adelante vamos a ir soltándolo de a poco. Siempre por aquí, invitándolos a todos nuestros amigos. De repente por acá se nos vienen las grandes actividades, como sociales, culturales, deportivas, los cumpleaños, ¿no? De repente está cerquita por ahí los 15, los 18, los matris. Recuerden que nosotros estamos ahí a la orden con la calidad del buen sonido, ¿ah? Y música para todos los gustos, para todas las edades, para poder bailar, zapatear de principio a fin. Con tiempito reservamos nuestros contratitos. 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Mínimo. 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Ahí reservamos con tiempito nuestro contratito, ¿ah? Claro, de hecho, lo vamos a hacer linda. Bueno, por acá siempre llegaron con los saluditos también para toda la gente linda que se viene conectando a nuestra transmisión en vivo desde La Marquesa, Perú. Claro, claro que sí. Invitando por ahí para que sigamos dándole el tap tap a la la pantallita y dejando otros saluditos, de hecho. Chicos, chicas, y también nos invitamos a poder compartir, ¿ah? Claro que sí. Para la señora, amigo, Eric el Rojo. Eric el Bravo. ¿El Bravo o el Rojo? ¿Cómo es? Eric Castillo, un abrazo para mi gran amigo Eric. El Cholano sigue chiquito, no crece para nada. Por acá nos escribe, dice Waltercito, saludito para la familia Olimares o Olivares. Bueno, dice para la familia Olimares. Saluditos entonces por ahí para todos nuestros amigos que se vienen conectando a nuestra transmisión en vivo. Y por supuesto para toda la gente linda por todo Cajabamba y alrededores. Para la gente que viene laborando por acá por La Chilca. Saludos para nuestro amigo Monito. Ahí está nuestro amigo Monito y toda la gente linda chambeadora. Preparándonos, dice, nuestra salidita mañana tempranito. Mañana somos Cajabamba. Tenemos que estar sí o sí en el gran lanzamiento de las primicias novedades de la nueva agrupación cajabambina, Karma Perú. Mañana en Cajabamba. Esto será en el local de los grandes espectáculos Holiday Club. Esto se inicia desde el mediodía. Con tiempito. Vamos reservando, vamos encontrándonos acá, buscando nuestro lugar adecuado para presenciar ese gran lanzamiento. Y por supuesto, atención, esto será firmado y también será incluido para el videoclip de las más primicias que estarán lanzando los chicos desde el escenario, ¿eh? Aparte de ello, tenemos por acá a nuestros amigos también, como los grupos, estarán los Félix de Cajamarca. Y además, Naranja Mix desde Trujillo, con todo su repertorio musical, cumbiandero, chichero, para todos los que nos gusta nuestra cumbita, ¿eh? Mañana en el local Holiday Club, Lucio Sánchez Arroyo, una vez más con su gente Cajabamba. Luego de haber estado con la gente linda de Julcán, de Otuzco, la gente linda de Roma, de Chiclín, Ascope, Cartavio, Casagrande, el turno es para Cajabamba mañana con Naranja Mix. Y bueno, hablando de Naranja Mix, nos dice Waltercito, queremos una de Naranja Mix. Vamos a poner aquí una de Naranja Mix cuando invitan a subir al escenario a nuestro gran amigo Oscar Hidalgo. Una grabación que quedó grabado para el recuerdo, ¿ah? ¿Eh? Anima a nuestro amigo Piurano. Canta primero Lucio Junior y luego Oscar Hidalgo en la agrupación de Naranja Mix. Lucio Sánchez siempre lleva ese corazón. Aquí no hay resentimientos, ¿no? Bacán, lo hicieron bacán y aquí nosotros vamos a programarlo para que lo gocen y brutes. Antes por aquí tenemos saluditos, dicen, para la gente linda de Algamarca. Saludos por ahí para Nelsi. Nelsi Beregildo Flores. Nelsi Beregildo Flores. Por ahí para sus hijas. A Alexia y por supuesto para Amy. Gracias, Amy, la gente linda de Algamarca. Mañana nos trasladamos a Cajabamba.
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2: Mañana, corre la voz, pásala vos, corre la voz. Naranja, vi. Naranjeamos mañana. Lucio Junior, Lucio Sánchez.

Tío Víctor. Saludos para Marisa, Solis, Vinches. Marisa, Solis, Vinches. Está botando la casita por la ventana. Buen provecho con el cuisito, la gallinita. Feliz cumpleaños.

0: Álvaro Tiñano, el único 80 grados. 80 sentimientos.
1: Señoras y señores, con cariño, con

para mi gran amigo Talareño Show. Hasta Chile. Carlito Salcas Carril, el grande maestro, hasta Chile, desde la Marcasa, sus amigos.

Saludos a nuestro gran amigo Jordan Cerna, hasta el rico Chilca. Mañana, somos batería, mañana. Corre, pasa la voz, mañana estamos en el gran lanzamiento de las primicias de la nueva agrupación Karma Perú.

Vamos a irnos a la pausita. Volvemos con más. A través de tu radio La Marcasa y el programa Pura Carnecita. Volvemos, volvemos, volvemos.

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5: Aquí estamos de retorno. Luego de esta canción vamos a poner un temita, una de sus grabaciones, que bueno, llegó hasta la Marcaza también, por parte de mi gran amigo Carlitos Salcas Carril, el talareño show. ¿Cuánto recuerdo? Termina esta canción, termina esta canción.

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2: Aquí está nuestro gran amigo, Talarita. Cuántos recuerdos de la Nori, el bosque, Santo Dominguito, hasta Chile, desde La Marcasa, así suena fuerte, Talareño Show.

estaba olvidando. Un saludo grande para mi gran amigo, el negrito Elías, el rey de las curvas y los baches. Cajabamba, Cajamarca, Transportes Unión, idas y vueltas.

0: Para mis grandes amigos, siempre en nuestro corazón.
1: Y nos vamos.
0: Carlitos.
1: Achonta.
0: Luchito, la familia Fuentes. Hasta el Porvenir Trujillo, también los campesinos de Mapamarca. Para nuestro gran amigo, el Serra, Elmer León.

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0: sus canciones, sus éxitos sonando a través de la Marcasa 99.1 FM, sonando fuerte desde Cajabamba, Cajamarca. Y hablando del vacilón de mañana, el gran lanzamiento de las primicias, las canciones.
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0: Aquí presentamos una de las agrupaciones cajamarquinas.
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0: Que también está en tendencia.
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0: Llenos total, cantinas se vienen abajo. Aquí estamos con los paisitas, los internacionales Fénix desde Cajamarca. Mañana en Cajabamba.

Saludos a la familia Espinosa. Mañana en primera fila nos dice Waltercito, la gente linda de Girón Lara, Cajabamba. 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

0: nuestro amigo Negrito Elías, con un temita en las playas del Grupo Celeste.
1: Lo mejor
0: de la gente linda de la Unión Cajabamba, Cajamarca.
1: Cajamarquino oficial.
0: Los amigos de Radio TV Alegría.

JM Sport Confecciones. Gracias por la sintonía. Para nuestro gran amigo el Negrito Elías, también ahí Transportes Unión todos los días, Cajabamba, Cajamarca, viceversa. En las idas, en las vueltas, en las curvas, en los baches. Ahí está nuestro amigo el Negrito Elías, Julio.

Lucecita Luz. Lucecita Valeriano, grande amiga, hasta Cajamarca. La móvil Otiniano lo dice siempre. 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Cajabamba, Chuquibamba.

0: Vamos a irnos a la pausita, volvemos ya con la parte final de Pura Carnecita, siempre a través de tu radio La Marcasa, 99.1 FM, sonando fuerte. Volvemos, volvemos.
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0: El rey de los borrachitos, Lucio Junior. Lucio Sánchez Arroyo, papá e hijo, mañana completito toda la agrupación naranjera. Desde la capital hermosa, el calzado del porvenir Trujillo.
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0: Alisan, preparan maletas para su llegada mañana a Cajabamba. En el gran lanzamiento de las primicias, las exclusividades, las canciones, la nueva agrupación Karma Perú. Wilmer Acevedo Aguilar.

nuestro amigo infiel. La gente de Nuñubabamba, el rico valle con Nebamba, Cajabamba. Naranja, naranja, atención los naranjeros cajabinos, mañana hay cita.

0: Saludito por acá, bueno, dice para la peque y la pequeñita Fiorella.
1: Pero hoy día,
0: Cervano,
1: un año más.
0: De parte de su papi.
1: Muchas gracias. Los quiero.
0: Desde Cachupanas, Loreto, Perú. También disfrutando la programación de su radio La Marcasa. Gracias, Cachupanas, Loreto, Perú, ¿eh? Para la pequeña Fiorella Cervano.

0: Idas y vuelta, nuestro gran amigo el Negrito Elías, la gente de Transportes Unión, Ulmar Casa, Transportes Unión, las Comis Rojas, las Comis Rojas. Idas y vuelta siempre con su radio La Marcasa. Para las vías, chicas guapas, del rico Chancay, San Marcos, Cajamarca. Tamarita, un saludo para Tamarita. Estrellita, Estefany y la preciosa Fanny. Full sintonía también todos los días, todas las tardes.
1: ¡Solteros, una bulla!
0: Con la canción de los hermanos Silva. Muy lejos de ti, Waltercito. ¿Qué iba a ser? Lo último, lo último, lo nuevo, nuevo de los hermanos Silva desde Trujillo. Sonando fuerte también en tu radio La Marcasa.

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0: Para nuestro gran amigo Francis Nero, para la pequeña Yonsu. Nos acercamos a la parte final. Lo más triste, lo más triste. Nada dura para siempre. Nos vamos mañana. Mañana si estamos por la mañana. Luego de las 7 de la mañana. A portarse bonito que nada cuesta. Nos vamos, gracias Perú. Que tenga maravillosa noche y alegre despertar, ¿eh? Hasta aquí la compañía de su gran amigo Walter Aguilar, el multimacénico. Tiempo cumplido, ciudad. No muevan el punto de fiel, viene.
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0: Lo mejor de nuestro folclor.
2: Estoy seguro.
0: Gracias, hasta mañana. Buenas noches.
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